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qué, por qué. Te permito que me hables así, que te ponga un alto. Tal parece que hasta los demás han ido notando que falta mucha comunicación entre nosotros.

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0: Bueno.
1: Sergio.
0: Hola, mi amor.
1: Oye, te llamo para decirte que no voy a poder ir a la cena de tu cumpleaños, porque sabes que acaba de llegar una amiga de Puebla y me invitó a salir con unas amigas.
0: Pero, tú me dijiste...

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1: Hay muchos jóvenes que no conocieron el abrazo de un padre, las palabras de apoyo, un consejo, o quizá hasta un regaño. Porque papá murió cuando eras un bebé o un niño. La pregunta es para Dios: ¿cuánto tarda en regresar un papá cuando se va al cielo?
2: Diosito, disculpa que te distraiga. Yo sé que estás muy ocupado cuidándonos, pero quiero hacerte una pregunta muy importante para mí. ¿Cuánto tarda en regresar un papá que se va al cielo? Déjame te digo por qué. Hace muchos días, mientras veía una película en la televisión, sonó el teléfono. Mi mamita contestó. La vi muy angustiada y sin darme explicación alguna, me llevó a casa de mi tía Rosa. Ella es hermana de mi mami y me quiere mucho también. Allí me dejó toda la noche. Al otro día no me llevaron a la escuela. A propósito, soy el más aplicado de todos. Todos en la familia lloraban y salían de la casa a cada rato. Todos, excepto alguien, mi papá, a quien no veía por ninguna parte. ¡Qué raro! La noche anterior no llegó a dormir. Y lo peor es que esta vez no me avisó por teléfono. Cuando le pregunté a mi abuelita que dónde estaba mi papá, tan solo me abrazó y se soltó llorando sin darme respuesta alguna. Lo mismo ocurría cuando le preguntaba a otro miembro de la familia, hasta que por fin mi mami se decidió a darme la respuesta. Se fue al cielo tu papá, hijo. ¿Al cielo? ¿Por eso lloran? No se preocupen, él siempre regresa, y cuando lo hace me llena de dulces y juguetes, y me promete que no nos volveremos a separar. Pero Diosito, esta vez se ha tardado mucho en regresar. Todas las noches espero sentado en la sala a que llegue mi papá. Me asomo por la ventana y miro al cielo pensando cuándo va a regresar. Hasta que por fin me vence el sueño y mi mami me sube a la recámara. Disculpa, Diosito, es que estoy desesperado. Al despertar, lo primero que hago es correr a su cama esperando verlo ahí, acostado, pero no está. Y apenas suena el teléfono, corro a contestar, esperando que sea mi papá. Desde que se fue, ya no juego por las tardes. Y aunque mi mami me ayuda, ya no me sale igual la tarea. En el transcurso del día, por la mañana, se me olvida un poco cuando estoy en la escuela. Pero por la tarde, empieza el sufrimiento otra vez. Y ya entrada la noche, es un tormento, Dios. Cada vez lloro su ausencia y me pregunto, papi, ¿dónde estás? Miro hacia el comedor y parece que lo veo sentado ahí, comiendo con nosotros y platicándome de su trabajo del día. Dime, Diosito, ¿tu papá alguna vez te dejó por tantos días solo? ¿Alguna vez viviste lo feo que se siente separarse del ser que más quieres? Ni te lo imagines, Dios. Es horrible. Por eso te escribo esta carta, para que se la entregues a mi papá y le digas que regrese pronto, porque siento que me estoy muriendo sin él. Dile que regrese, aunque no me traiga juguetes ni dulces. Ya no lo estoy esperando con un regalo. Ahora mi mami me lleva al parque con más frecuencia, pero sin mi papito, nada es divertido. Me dicen que cada día estoy más flaco, que debo comer bien y sin embargo, ya ni la nieve me puedo comer. Todos los días miro sus fotos. ¡Qué felices éramos! No entiendo por qué no se puede regresar. Diosito, ayúdame y dile a mi papá que regrese, por favor. Coméntale que ya puedo manejar solo la bicicleta. Todos los días limpio su carro para que esté bonito, para que cuando regrese lo vea mejor. Por las tardes, en lugar de ver la tele, cepillo sus zapatos para que luzcan bien. Mi mamá insiste en sacar su ropa del closet y guardarla como si nunca fuera a regresar mi papi. Pero apenas se descuida y nuevamente la cuelgo en su lugar. Claro que primero la limpio, sobre todo su traje azul. Era su favorito. Ayer me puse sus lentes y una de sus corbatas, porque así quería ir a la escuela. Claro, mi mamá me lo impidió, pero cuando yo esté grande, quiero ser como mi papá. Por favor, Diosito, dile a mi papi que prometo lavarme los dientes, comer bien todos los días, dormirme temprano, pedirle menos que me lleve al parque, no voy a ensuciar mi ropa, no tocaré más sus cosas ni rayaré las paredes. A veces pienso que mi papi se fue porque me he portado mal quizás. Pero papi, donde quiera que estés, perdóname, apenas tengo 6 años. Diosito, tú también perdóname si me he portado mal, pero no me castigues así. Quiero jugar nuevamente con mi papá en el parque. Quiero sentir su mano que me conduce cuando vamos de compras. Quiero ayudarlo cuando arregle su carro. Quiero escuchar su voz. quiero escuchar que me diga te quiero, hijo. Simplemente quiero verlo y decirle cuánto lo amo, cuánto lo extraño. Daría todos mis juguetes a cambio de que por lo menos me hablara por teléfono. Diosito, ya regrésalo a mi lado. Me he portado bien. Dime, Dios, ¿qué hice para merecer esto?
3: Diosito, la casa se siente vacía. Ya no sonreímos. Por favor, Diosito, responde a mi pregunta. ¿Cuánto tarda en regresar un papá que se va al cielo?
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1: Guapísima y de mucho dinero, y arrancando otra semana más con la guapísima Diva de México.
2: Y cheque, genio y amigos, el suspiro.
1: ¿Hasta dónde se fue ese suspiro, Diva de México?
2: Hasta Matamoros.
1: A lo grande.
2: Que te vaya bien, que te vaya mal, que te vaya de cualquier manera. Hace muchos años Marisela grabó esa canción también con banda, en los 90, con los 12 grandes de Marisela, y así sonaba.
3: ¡Qué

Este fin de semana, Marisela estrenó Mi Problema con Banda La Adictiva. Vamos a escuchar esta nueva versión. La Dama de Hierro.

0: queda clarísimo que Marisela puede con banda, mariachi, pop, lo que le pongas.
1: Definitivamente muy bien por la Dama de Hierro, haciendo muy buen dueto y comenzando la semana con el pie derecho y ese estreno de uno de sus grandes éxitos, Diva.
0: Mi problema. Y agárrese porque el hijo del potrillo estrenó este viernes pasado video, canción y todo a lo grande. Tú sigues aquí.
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0: buena canción. Tú sigues aquí. Es Alex Fernández, el potrillito. El potrillito, ahí anda.
1: Ahí va. Ahí va. Ahí va, poco a poco heredando el talento y todo lo que carga a los Fernández. Una gran tradición musical de años, Diva de México.
0: Talento, genio. Muchas muchachas seguro cantan todavía.
1: Súbete a mi moto.
0: Ah, claro. Y se sienten en chiquillas.
1: Ah, no, por supuesto, Diva.
0: Pues les informo que Menudo está celebrando 50 años.
1: Ya tiene 50 años Menudo.
0: 50 años.
1: ¿Entonces yo cuántos años tengo, Diva?
0: Chicos, saquen la calculadora. Hay una gira que está arrancando, genio y amigos. Menudo 50 años.
1: Ah, caray.
0: Ahí se las dejo de tarea, gracias.
1: ¿Cómo se ven los Menudos, Diva? ¿Peloteados o todavía aguantan un piano?
0: No, si aguantan un piano.
1: ¡Ah, Diva!
0: ¿Sabe por qué? Porque esa gente ha hecho ejercicios toda la vida.
1: Ah, no, claro, claro.
0: Por eso. Bueno, hasta el ratito, chiquillas de 50 años.
1: La guapísima. Gracias. Y de mucho dinero, la Diva de México. Un día después del Día del Padre. ¡Qué padre!
0: ¡Qué padre!
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1: Amigos, ya regreso con algunos de estos artistas. ¡No se vaya!

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1: 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Si le gusta la buena música, ya regreso con canciones como estas.

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1: ¿Sabías que el color en tu pantalla tiene raíces latinas? Todo comenzó con el genio de Guillermo González Camarena. A los 23 años, este ingeniero mexicano patentó el primer sistema de televisión a color en el mundo. Su tecnología fue tan avanzada que la NASA la utilizó años después para enviarnos las primeras imágenes de Júpiter. Guillermo nos enseñó que la creatividad latina puede iluminar el mundo entero, desde nuestras salas hasta el espacio profundo. 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

0: Un saludo a la gente que desgraciadamente tiene diabetes. Esa situación les provoca serios problemas en la salud y les hace en sus días muy complicados. Sí, uno de los peores males es sufrir diabetes. Cuando no hay suficiente insulina o las células dejan de responder a la insulina, queda demasiada azúcar en el torrente sanguíneo. Y con el tiempo, esto puede causar problemas de salud graves, como enfermedades del corazón, pérdida de la visión y enfermedad de los riñones. La causa exacta de la mayoría de los tipos de diabetes se desconoce. En todos los casos, la glucosa se va acumulando en el torrente sanguíneo. Esto se debe a que el páncreas no produce suficiente insulina. Ambas clases de diabetes tipo 1 y tipo 2 pueden causarse por una combinación de factores genéticos y ambientales. Una persona tiene mayor probabilidad de desarrollar diabetes tipo 2 si no se mantiene físicamente activa, si tiene sobrepeso u obesidad. Algunas veces el exceso de peso causa resistencia a la insulina y es frecuente en personas con diabetes. Las personas con diabetes frecuentemente tienen depresión y las dos enfermedades pueden estar relacionadas. Algunas mujeres con diabetes pueden tener periodos menstruales irregulares y pueden tener problemas para quedar embarazadas. La diabetes aumenta el riesgo de demencia. ¿Qué hacer para salir de esa situación? Según los expertos de la salud, dan estas recomendaciones. Haz más actividad física. Esto para bajar de peso, bajar tu nivel de glucosa, aumentar tu sensibilidad a la insulina, lo que ayuda a mantener tu glucosa sanguínea dentro de un rango normal. Y todos aquellos que tengan algún familiar con diabetes, por favor, mucha paciencia, porque solamente ellos saben cómo se sienten. Digo, yo nomás digo.
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0: Ramón Ayala tiene alergias.
2: Te digo esto, yo soy alérgico a todo lo que contenga alcohol, ¿me entiendes?
3: Trago de amargo licor.
4: Viene cansado de tantas mentiras. De no serte fiel.
0: Señoras y señores, un privilegio tener al señor Emanuel. ¡Qué agasajo, Emanuel! ¡Buenos días!
5: Gracias, Lucas, gracias. Gracias por recibirme en tu programa. Pero gracias por cantar.
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1: Cuando están vivos ni los vamos a ver, y cuando se mueren, uy, nos lamentamos, gritamos, lloramos. Dígale a las personas que ama, en cada oportunidad que tenga, cuide de su salud. Si es buena, manténgala. Si es inestable, mejórela. Y si no consigue mejorarla, busque ayuda. Pero no pierda lo más preciado, que es la salud. Y es que conforme vamos creciendo, vamos cambiando de mentalidad, señor Andy Valdés.
2: Sí, Alex, correctamente. Y lo malo es que pues uno piensa que siempre va a tener salud uno, y hasta que uno pues la pierde o te pasa algo es cuando la valora, Alex.
1: Exacto. Y muchas veces en ese camino a la madurez encontramos sufrimientos, por ejemplo, el abandono o el rompimiento con tu pareja. Aguante, sufra y supérelo. La única persona que se queda con usted toda la vida es usted mismo. Viva mientras esté vivo. Nos amargamos pensando que esto se acabó, que me voy a morir, me voy a ahogar. ¡No, hombre! Ni que fuéramos los únicos en el planeta, ¿no, señor Andy Valdés?
2: No, sí, correctamente, Alex. Y luego muchas veces hasta pienso en el suicidio, imagínate.
1: Ay, Dios, no. Dios guarde la hora con esas cosas. ¿Y tú, criatura del Señor, qué vendes, qué llevas, qué entregas, qué regalas, qué ofreces? ¿No podrías echarte un gritito ametrallador así a medio volumen? Un algo así. Aún así, te pregunto, ¿tú eres la Catrina, verdad?
3: ¡Ay, güey, güey!
1: ¡Pero qué intenso! Las personas felices no pierden el tiempo haciendo el mal a los demás. El mal es una cosa para gente infeliz, frustrada, mediocre y envidiosa. Y agua, si seguimos con esos sentimientos, podríamos ir a dar al infierno. En una ocasión, el alma de un hombre bueno bajó a la tierra a cubrir una misión que le había encomendado Dios. Una vez que lo hizo, regresó de inmediato, pues ya no se adaptaba a la dureza de la vida en la tierra y extrañaba el paraíso celestial, por lo que apresurado llegó al monte en el cual dos ángeles lo debían transportar a la presencia de Dios. Cuando estaba a punto de llegar a la cima del monte, se encontró a un hombre de mal aspecto. Su rostro era agresivo, su aspecto lamentable. Vestía ropas sucias y desgarradas que dejaban ver su piel maltratada, lleno de llagas por quemaduras y golpes. Delgado, su rostro reflejaba una angustia permanente y una desesperación que hacía su respiración agitada. El hombre bueno se acercó a su encuentro y de repente el hombre le dijo: «No te acerques a mí. ¿Qué es lo que quieres conmigo? Si tratas de hacerme daño, te va a pesar. Soy un alma condenada que acaba de escapar del infierno. Y no podrás matarme porque soy eterno». El alma del hombre bueno le contestó: «Qué extraña coincidencia. Yo soy un alma que mereció el cielo por sus buenas obras y también soy eterno. Soy muy feliz y no siento temor ante nada. Quisiera poder ayudarte».
4: «Lo que dices es imposible. Nuestro destino está sellado para siempre. Déjame, vete. No te acerques a mí o te va a pesar».
1: Mostrando curiosidad, el alma buena le preguntó a aquella alma mala: «¿Y por qué estás tan maltratado? ¿Te ves enfermo, mal alimentado? ¿Tan mala es la vida en el infierno?».
4: «Nunca podrás imaginarte lo terrible que es. En ese lugar estamos reunidos todos los egoístas, hipócritas, falsos y violentos, que resolvemos todo con violencia y con soberbia. Ahí impera la ley del más fuerte. Pero realmente ni el más fuerte aguanta, porque el egoísmo y la maldad de los demás lo someten».
1: «Caray, amigo, te ves desnutrido y anémico. ¿Desde cuándo no comes?».
4: «Desde mi fallecimiento no como, pero eso nos pasa a todos».
1: «¿Por qué? ¿No les dan de comer en el infierno?».
4: «Sí, sí nos dan, aunque nos atormentan con fuego y trabajos pesados, nos dan buenos manjares. Pero la mesa es muy ancha y no los alcanzamos. Los cubiertos para comer son muy largos, como de 2 metros de largo. Pero el mango del metal está muy caliente y solo tiene madera en la punta. Aunque logremos tomar la comida, no podemos echárnosla a la boca».
1: «Qué curioso, lo mismo ocurre con los cubiertos del cielo.
4: ¿De veras? ¿Y cómo le hacen para comer sus manjares?».
1: «Fácil, amigo. Nos damos de comer unos a otros. Nuestro Señor dice que debemos ayudarnos los unos a los otros y que lo que hagamos con amor por los demás, lo hacemos por nosotros mismos».
5: Sin duda alguna.
1: Acuérdese, el envidioso inventa el rumor, el chismoso lo difunde y el tonto se lo cree. Yo soy...
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0: Dicen que lo difícil no es casarse, sino mantenerse casado. Mi pareja solía aplicarme la ley del hielo, cuenta una relación de pareja. Cada vez que nos peleábamos, dejaba de hablarme. Cuando discutíamos, pasaba días sin leer mis mensajes, ni respondía a mis llamadas. Cancelaba nuestros planes y evitaba el contacto visual por muchos días. Luego, volvía como si nada hubiera pasado. Sin una explicación, y mucho menos una disculpa por haber desaparecido. Y yo se lo permitía. Hasta que un día entendí que yo merezco a alguien que sepa comunicarse. Una persona en la que pueda confiar. Y con la madurez para conversar temas difíciles. La ley del hielo es un maltrato psicológico encubierto. Muy habitual en las relaciones. Ya que no hay maltrato directo ni agresivo. Sino que se ejerce a través del silencio. Ignorando a la otra persona para castigarlo o para forzarlo a hacer lo que la otra persona quiere. Y eso no se llama amor, no se llama relación de pareja, se llama manipulación. De 10 matrimonios, ¿cuántos vivirán esa situación, señor Andy Valdés?
1: No, pues muchos, Alex, yo pienso unos 6 o 7, porque pues sí, es como tú mencionas, la manipulación y pues el chantaje.
0: Se supone que la relación de pareja debe de ser única e inigualable, y donde debes de tener paz y buena comunicación. Nadie es poco ni demasiado para nadie. Somos la medida justa en el corazón de quienes nos aceptan, nos aman y nos respetan. Así o más claro.
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0: Ramón Ayala tiene alergias.
3: Te digo esto, yo soy alérgico a todo lo que contenga alcohol, ¿me entiendes?
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0: Señoras y señores, un privilegio tener al señor Emanuel. ¡Qué agasajo, Emanuel! Buenos días.
5: Gracias, Lucas, gracias. Gracias por estar en tu programa. 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
0: 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Oiga, si le gusta la buena música, no se vaya. Ahora vendrán estos artistas.

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Amigos, ya regreso con algunos de estos artistas. ¡No se vaya!

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0: reconocimiento a los genios de verdad como el señor Jonas Salk. ¿Saben quién es Jonas Salk, muchachos?
1: Ay, no, no sé, no sabemos.
0: Él creó la vacuna contra la poliomielitis. Pero lo más asombroso es que rechazó la posibilidad de ganar millones de dólares creando la patente de la vacuna. Y en lugar de eso, la dejó como una vacuna libre para que la gente pudiera tener acceso a una vacuna económica. Él es un hombre digno de admiración del cual no todos conocemos.
1: Ay, no, no todos.
0: A ver, ¿cómo se llama el señor, Katrina?
1: Ay, Dios santo, pues ya no supe.
0: Fíjate, en menos de un minuto ya se le olvidó. Ándele, señor Andy Valdés, usted sí sabe. Jonas Salk. Bueno, ahí está entonces el nombre de un gran hombre, ¿eh? Ahora sí, valiendo la redundancia, el nombre de un gran hombre.
1: Muy hombre.
0: También tú, fíjate, tú eres muy hombre con ese muy hombre. Este es el show más... ¿Cómo le iba yo a decir? Pues te iba a decir familiar, pero pues ya salió este con su gritote ametrallador. ¡Sota! Es el show más informativo.
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3: Quincena, ¿y quién ya fue a cambiar el cheque?
4: Look at me, man, me haga beso, beso, beso.
3: Ya me parezco a mi tío Fasho, bien humillante. Pero ahorita que veo los billetes me doy cuenta que ya casi todos los billetes de a 100 son azules. ¿Qué pasó con los originales? ¿Por qué el gobierno le cambió el color a estos billetes?
5: Morning, a new $100 bill is going into circulation today. Here is a good look at it right now. And right now we have a look.
3: Los billetes de 100 de color azul se estrenaron el 8 de octubre del 2013. El gobierno de los Estados Unidos le cambió el color a este billete principalmente para evitar que se produzcan fácilmente los billetes falsos.
6: In a move to fight counterfeiters, the Treasury unveiled a new $100 bill today, the first update since 1996. It has two new features, including a 3D security ribbon and an image of a bell that changes color when you tilt the note.
3: Al incorporar colores como el azul, el bronce y amarillo, el Departamento del Tesoro y la Reserva Federal lograron que los billetes resulten significativamente más difíciles de replicar para las impresoras y escáneres modernos. No, hombre, aún así, los malandros siempre van a buscar la forma de salirse con la suya.
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3: Esta plática podría pasar en cualquier parte de México. ¿Qué quieres ser cuando seas grande, Jesús? Le pregunta la maestra Fátima a su alumno de 4 años de edad. Narco, maestra. ¿Narco? ¿Pero por qué quieres ser narco, hijo? Para matar. ¿Pero por qué quieres matar? Para ser rico, maestra. Jesús estaba con un amiguito. Estaban acabando de armar un cuerno de chivo con las figuras de Lego. Una como las que vaciaron a los 5 muertos que registraron ese día en los periódicos. En el rato que Fátima le dio al grupo para armar torres y castillos con piezas de plástico, Jesús transformó el salón de clases en una zona de guerra, donde él tenía el calibre más alto, una AK-47 verde con doble cargador. «Pero a los narcos los matan o los agarra la policía», dijo uno de sus compañeros en el salón de clases. ¿Jesús lo ignoró? Su sonrisa cuando detona el ego me hace pensar que uno de sus superpoderes es ser inmune a las balas de la ley, dijo la maestra Fátima. A decir por su sudadera de Scooby-Doo, a Jesús le gustan las caricaturas. Pero de un tiempo para acá, dice su maestra, los niños se han olvidado de esas caricaturas. Ahora piensan en ser narcos cuando sean grandes. Señores, oremos por los jóvenes y piensen esto. Apostamos mejor a la carrera de unos caballos que a la carrera de un joven.
4: Secuestros.
5: La tarde de este jueves dio a conocer la detención de 5 integrantes de una banda de secuestradores.
4: Extorsiones.
6: La estadística que tenemos registrada de víctimas que han pedido el apoyo, la ciudad de Chihuahua.
4: Y miedo.
7: Y la violencia de los cárteles de la droga al norte de México causa el desplazamiento de decenas de familias para huir de la muerte. Este es el caso.
4: Secuestros, extorsiones y miedo dominan hoy gran parte de México. ¿Cómo nos ganó esta ausencia de valores, de honestidad, de unión familiar e indolencia por nuestros semejantes? Fue quizás el cambio de lo simple a lo sofisticado, a la tecnología que nos abstrajo de la humanidad simple que ayer fuimos y nos ha convertido en zombies que necesitamos estímulos de enervantes y químicos que otros promueven para enriquecerse, o estímulos materiales como autos, casas, viajes, joyas, qué sé yo. Por Dios, quiero que regrese mi alma. Quiero volver a sentirme humano. Quiero sentirme bien cuando vaya a mi tierra. Quintana y las chapas de mi portón. Quiero sentarme en mi casa con las ventanas abiertas y disfrutar de la noche. Quisiera dejar a mi hijo y a mis nietos un mundo simple y común, con amor, esperanza, alegría y comida para todos, que solo piensen en el ser y no en el tener. Durante la Segunda Guerra Mundial, un consejero del primer ministro Winston Churchill organizó a un grupo de personas para que a determinada hora, todas las noches, pararan lo que estuvieran haciendo para ponerse a rezar en forma colectiva por la paz, la seguridad y la gente en toda Inglaterra. Esto tuvo un efecto asombroso porque el bombardeo terminó. Ahora un grupo de personas está organizando lo mismo en México y Estados Unidos, invitando a las personas a rezar durante 1 minuto todas las noches por la paz en México, en Estados Unidos y en el mundo entero. Únase a esta campaña para hacer lo mismo. Paremos todo lo que estamos haciendo todos los días a las 8 de la noche. Y por 1 minuto, pidamos por la paz en el mundo entero, para que se terminen los conflictos y regrese la tranquilidad a todos los hogares y familias. Alguien dijo sabiamente que si las personas realmente entendiéramos el enorme poder de la oración, nos quedaríamos asombrados. La oración es nuestro capital más poderoso, porque la fe mueve montañas. Y no se nos olvide, señores, lo que se obtiene con violencia solamente se puede mantener con violencia.
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1: Genio, sin duda alguna, este mundial se ha convertido en un negociazo por todos lados. Bares y restaurantes hasta el gorro. Tiendas de fútbol vendiendo como arroz. Pero a los que les está yendo súper bien es a los residentes de Englewood.
2: Es fácil. Algunos días vendo como $240 en una hora. Pues en estos 4 días, ojalá si vendo todos mis parkings, puedo ganar más de 500. Algunas veces los estadios cobran 120 y los residentes 60.
1: Y es que dueños de casas por todo el área del SoFi Stadium se pusieron las pilas y estacionaron carros de fanáticos en sus cantones. Ya a Don Pelos le tocó estacionar como unos
3: 15.
4: ¿A cuánto?
3: Pues los primeros eran las 100 y los demás ya fueron las 70.
5: No tienes llenadera, tú de veras.
1: Como casi 2,000 bolas se embolsó en un solo partido. Algo que la ciudad, pues, no le cae tan bien, ¿verdad?
6: A veces la ciudad se pone un poco agresiva con toda esa gente que venden espacios en sus casas, porque tienes que tener un permiso.
7: Pero la ley es la ley y hay que cumplirla.
1: Y bueno, chiquillos, así comenzamos la semana en My Beautiful Los Ángeles.
8: Un saludo para la gente que se encuentra atorada de repente en el tráfico en la gran ciudad de Los Ángeles, California. 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
2: En las venas de Pío Pico corría la historia de una California mestiza, de raíces españolas, africanas e indígenas. Como el último gobernador mexicano de la Alta California, Pío defendió la autonomía de nuestra tierra y se convirtió en uno de los hombres más ricos.

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4: Sí fue penal.
5: No. No fue penal.
4: Sí fue.
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3: Japón sacó un impensable punto, un empate ante la poderosa Holanda. Lo estuvo perdiendo siempre en el partido. Virgil van Dijk puso el 1-0 a los 51 minutos, pero lo empató Keito Nakamura a los 57. Schumacherville puso el 2-1 para los europeos para los 88 minutos. Cuando todos pensábamos que Holanda se llevaba los 3 puntos, Japón lo volvió a empatar por conducto de Daichi Kamada. Los japoneses sumaron un punto importante de cara a ir buscando una clasificación a los octavos de final. Su próximo juego contra Túnez. Mientras tanto, Holanda enfrentará a la selección de Suecia.
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1: Nacemos para ser felices, no para ser perfectos. El amanecer es la parte más bonita del día. ¿Sabe por qué? Porque es cuando Dios te dice, levántate. Te regalo otra oportunidad de vivir y comenzar nuevamente. Así, de mi mano. Los días buenos te dan felicidad. Los días malos te dan experiencia. Los intentos te mantienen fuerte. Las pruebas te mantienen más humano. Las caídas te mantienen humilde. Pero solo Dios te ayuda a mantenerte de pie. Y con Dios por delante, ¿quién contra nosotros, oiga?
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3: ¡Y ándale! ¡Qué bonitas palabras! ¡Dios con uno! ¡Buenos días! Programa de Alex, el genio Lucas. ¡Y ándale! Condado de Douglas, profesora, tenía su cuenta de OnlyFans. Ella se graduó de la Universidad Liberty en Georgia, una universidad cristiana evangélica que prohibía las actividades sexuales fuera del matrimonio. Algunos de sus estudiantes descubrieron su página OnlyFans y la extorsionaban con acusarla públicamente si no les daba excelentes calificaciones. ¿Cómo la ven? Finalmente fue descubierta por las autoridades, acusada de violar sexualmente a 6 de sus alumnos. A uno de ellos, portaba una camiseta con letras que dice Jesús te ama. La grabaron. A otro en un campo de golf. A uno más en un armario. A otro en una camioneta. Y dos más en otros campos de golf. Y a otros 5 los acusó sexualmente. La maestra Maris Nicol, de 25 años, tiene alrededor de 20 acusaciones. Le esperan muchos años en la cárcel. Una maestra muy joven y muy guapa y con mucha personalidad. Pero bueno, caras vemos, más para abajo no sabemos. ¡Y ándale! Todo estaba listo. Los Terribles del Norte en el escenario de un club en Arkansas que tenía reporte de vender alcohol a menores de edad. Y esto derivó a un llamado a los agentes de la migra y a darle que es mole de olla y a checar papeles, y empezaron los arrestos. Y los Terribles del Norte, se acabó el borlote. En total, 21 inmigrantes detenidos. Y ándale, ICE confirma operativos de seguridad en Texas para el partido de Argentina en Dallas, pero informan que nada más es un operativo de seguridad del Mundial, no va a haber controles migratorios generalizados dentro del estadio. Y ándale, muertos y heridos tras serie de tiroteos registrados en Chicago. Luego Donald Trump levanta la mano asegurando que él en una semana acaba con esos tiroteos. Estos lamentables hechos sucedieron el pasado viernes y el domingo sale el señor Trump con su domingo 7. ¿Por qué no me llama el gobernador para pedirme ayuda? En un mes yo puedo convertir a Chicago en una ciudad segura. Para el programa de mi amigo Alex, el genio Lucas, temprano en la mañana, y ándale.
1: Hay unas vacaciones muy buenas. ¿A dónde son esas vacaciones, señor Jaime Piña? Platíqueme, por favor.
3: Hermano mío, fíjese usted, esas vacaciones vamos a ir a conocer el Museo de Louvre, vamos a estar en el paseos increíbles, vamos a estar en Madrid, en el Estadio Santiago Bernabéu, vamos a estar en tantísimos lugares, vamos a conocer objetos primordiales como por ejemplo el David de Miguel Ángel, señor, en Florencia, una de las obras cumbres de este señor, así que les invitamos, este viaje está precioso, mi querido Alex, el genio Lucas.
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3: Y ándale.
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0: Ya regresamos bailando.

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0: Ay, Dios, pues es lunes. Y Gastón amaneció muy filósofo, ¿cómo se dice? Muy filosófico, muy filoso, muy filosófico, para acabarlo. filosófico, hombre. Escuchen, porque, o sea, literal, en esta parodia grabada sobre la canción Cara Sucia de Marco Antonio Vázquez, hoy que amanecimos muy taras babas, como decían en mi pueblo. ¡Adelante, Gastón!
3: Hola, genio, ¿qué tal? Muy buenos días. Amigos, el día de hoy amanecí con muchas preguntas. Preguntas como...

0: Ay, mi querido genio, al ver que nadie contestaba mis preguntas, yo recurrí a Google, porque Google supuestamente todo lo sabe. Ajá. Y al preguntarle por qué, me respondió...
1: ¿Qué cosa?
2: Porque no te callas.
0: Más triste.
3: Que la que se cayó.
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1: Porque cuando uno ocupa los amigos, ¿por qué? Porque no aparecen como este pobre ser.
5: Esa historia tiene mucho que ver. Yo quisiera tener ese talento, esa voz, esa inspiración que tiene Gastón Mascareñas. Pero lo que sí puedo contarles es esta historia que cuando uno espera contar con los familiares o las amistades, estas, como el humo, desaparecen.
6: Un día, una serpiente de cascabel mordió a un zorro y fue apartado de la manada inmediatamente para que el veneno no se propagara entre los demás. El zorro, lleno de fiebre, vagó solo, arrastrándose y llorando. Pero no lloraba solo por el dolor de la mordida, sino por el abandono de su propia familia. Justo cuando más los necesitaba, decidieron dejarlo a la deriva. Caminó solo, sin rumbo, explorando tierras desconocidas, solo, sin refugio y expuesto al frío de la noche. Con cada paso que daba, una lágrima caía al suelo. Todos en la manada creían que había muerto el zorro, hasta que tiempo después recibieron un mensaje diciendo que vivía en una cueva distante y que necesitaba ayuda con comida. Sin embargo, nadie de la manada se dispuso a visitarlo o ayudarlo, mucho menos llevarle lo que había pedido, alegando que el lugar estaba demasiado lejos. Hasta que un día llegó la noticia de que el zorro había muerto en aquella cueva. Y esta vez, sin importar la distancia, toda la manada fue ahí para su entierro. Desgraciadamente, así es la vida. Las personas no cruzan la calle para ayudarte mientras estás vivo, causando o pasando problemas. Pero ellos cruzarán el mundo para enterrarte el día que mueras.
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0: Y por supuesto, si quiere mandar saludos, háblenos. Estoy a sus órdenes. 1-877-354-3646.
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3: En las últimas Copas del Mundo, los países asiáticos han debutado con gran expectativa, perfilándose a ser sorpresa en la Copa. Lo platicamos en Minuto Mundial.
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3: Japón sacó un impensable punto, un empate ante la poderosa Holanda. Lo estuvo perdiendo siempre en el partido. Virgil van Dijk puso el 1-0 a los 51 minutos, pero lo empató Keito Nakamura a los 57. Schumerville puso el 2-1 para los europeos para los 88 minutos. Cuando todos pensábamos que Holanda se llevaba los 3 puntos, Japón lo volvió a empatar por conducto de Daichi Kamada. Los japoneses sumaron un punto importante de cara a ir buscando una clasificación a los octavos de final. Su próximo juego contra Túnez. Mientras tanto, Holanda enfrentará a la selección de Suecia.
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0: Vamos a ver a cuál de los tres nos sale mejor el grito de guerra de Alicia Villarreal. Comienzo yo.
1: Ajá.
0: Andy Valdés.
2: Ajá. 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
0: Katrina. Ah, caray, perdiste tú, te oíste muy machín.
3: Sí, qué pasó.
0: Ganó usted, señor Andy Valdés, ¿eh? Ganó usted, a mí no me engaña.
3: ¿Qué pasó?
0: ¿Qué le regalaron del Día del Padre a usted, señor Andy Valdés?
3: Fíjate que me dieron de esas tapitas para el álbum Panini, un suéter y unos zapatos.
0: Ah, qué bonito. ¿Y a ti qué te regalaron, Katrina, del Día del Padre?
4: A mí, ya soy madre, no padre.
0: No. Yo les voy a decir algo, y está comprobado. Hay hombres casados que tienen hijos, que tienen pareja. Y ya déjame vivir mi vida, ma. ¿Sí o no? ¿Sí o no? No podemos tapar el sol con un dedo. No podemos tapar el sol con un dedo. Entonces, ¿qué le regalaron, señor?
4: Yo no soy de esas, genial locas.
0: Ah, bueno.
4: Muy bien, yo soy toda una mujer.
0: Ah, ok. En 1910, después de la celebración del Día de la Madre, una muchacha se preguntó, ¿y el Día del Padre para cuándo? Sonora Smart, de Spokane, USA, su papá William Smart, un veterano de la Guerra Civil viudo, que crió a 6 hijos con amor, con fuerza y con mucho cariño, su hija Sonora no se quedó callada y fue a las iglesias, a las tiendas, a las autoridades y logró que el 19 de junio, día del cumpleaños de su padre, fuera el Día del Padre. 60 años después, el presidente de los Estados Unidos, Lyndon B. Johnson, estableció oficialmente la celebración del Día del Padre al emitir la primera proclamación presidencial en 1966. La cual declaró que se festejaría el tercer domingo de junio, el Día del Padre, en los Estados Unidos. Ahí está. Entonces, ¿por qué se celebra el Día del Padre en esta parte del mundo? Y después se hizo a nivel mundial. En Estados Unidos nació el Día del Padre. Y esto lo supo con su amigo de las mañanas. Su amigo de las mañanas.
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0: Ay, Dios, me dio ñañas. Como dijo el doctor Chapatín, me dio cosa.

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2: Hola, buenos días. Mi nombre es Enrique Miranda. Quería dominar a mi hija Naomi Miranda. Ella es una niña muy responsable. Y se acaba de graduar de la elemental.
3: Muy bien, Enrique. Sí. Mucha suerte, amigo.
4: Hola, señor Lucas. Soy Laura Barragán. Yo pienso que mi papá se merece las vacaciones porque fue un padre que ahí estuvo siempre para nosotros. Pobremente, frijoles y tortillas, pero nunca nos dejó
3: eso,
4: sin comer.
3: Qué también bonito, Laurita Barragán. Qué padre, preciosa.
5: Hola, genio. A mí me gustaría nominar a mi papá René Gutiérrez. Porque si alguien merece vivir la magia de Disneylandia, es mi papá, porque durante toda mi vida, él ha sido quien ha creado la magia para nuestra familia.
3: 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Hoy en el día de San Tomás y Santa Tomasa, en el día de San Paulino y Paulina, ¡qué famoso, famosa! ¡Está de fiesta, Andy Valdés!
6: ¡Hola, muchachos!
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7: Lunes 22 de junio del 2026, mi querido Genio Lucas y familia, celebrando el Día Mundial de las Mujeres sin Ropa Interior. Iniciamos con el cumpleaños de Lindsay Wagner, gran actriz quien hizo época como la mujer biónica. Ya cumple 78 años de edad. La gran actriz cubano-mexicana Carla Cosío, muy bonita, cumple 41 años. ¿Qué creen? Hizo época con su voz Cyndi Lauper, gran leyenda de la música estadounidense, cumple 73 años de edad. El gran primer actor mexicano Plutarco Haza ya está cumpliendo 54 años. ¿Qué creen? Ya está la alfombra roja y está caminando la gran cantante Rocío Banquels. Esta gran actriz y cantante mexicana está cumpliendo 68 años de edad. En un día como hoy fallecía tristemente el que decía, oiga usted, el señor Paco Malgesto, locutor y animador de televisión. Él nacía en 1914, fallecía en 1978, en un día como hoy, hace 48 años. También en un día como hoy, hace 31 años, en 1995, fallecía don Raúl Astor, gran presentador de televisión. Él presentaba a Topo Chico. En la historia, en 1915, en un día como hoy, Napoleón abdica por segunda vez el fin del gobierno de los 100 días tras la derrota en Waterloo. Y en 1986, ¿qué creen? Se vivía el Mundial de Fútbol en nuestro México y el 10. El Diego Armando Maradona hace un gol con la mano de Dios. Es lo que pasaba en un día como hoy. Acuérdense que la máxima cita del fútbol se vive aquí. Y que su día sea genial.
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8: Me gusta estar aquí, en este ambiente con esta gente, escuchar esas risas

0: 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Quiero mandarle saludos por el Día del Padre, tarde pero sin sueño, al señor Enrique Aguilera de Chicago, de su hija Karina, que está feliz de decirle: pa, te quiero mucho y feliz Día del Padre.
1: El otro día iba con mi padre. Él iba manejando y de repente puse atención a sus brazos. Sus brazos que ya no son los mismos que cuando él tenía 40. Ahora son más débiles, flácidos, frágiles y pude ver que esos brazos que me cobijaron y abrazaron con fuerza cuando yo era niño, ahora perdieron su juventud. Mientras él manejaba, yo lo observé. Y a mi mente vinieron los recuerdos de aquel hombre fuerte, alegre y trabajador. Ahora su cuerpo está encorvando del duro trabajo que hizo para sacarnos adelante. Su pelo se pone gris y su cara llena de arrugas. Y por un instante me sentí triste y pensé en silencio. Mi padre se me hizo viejo y ni cuenta me di. Volteé, lo miré, le tomé su brazo y le dije: gracias, papá, por todo lo que hiciste por tu familia. Quiero que sepas que aprecio y valoro todo tu amor y te amo tanto. Mi padre no pudo hablar. Se puso sentimental. Miré que de sus ojos cayeron lágrimas, pero lágrimas de alegría, al escuchar lo que nunca había dicho: padre, te amo.
0: Ándale, Karina, complacida con tu llamada, amiga.
2: Sí. Buenos días, papá.
3: ¿Cómo estás?
2: Bueno, buenos días.
3: Buenos días.
2: Feliz Día del Padre y feliz día de tu cumpleaños.
3: Gracias, hija.
2: Y gracias por todo. Por todo, por todo lo que has hecho por nosotros.
3: Gracias a todos ustedes, chica.
0: Qué bueno. Me da mucho gusto, don Enrique Aguilera, que sea apapachado y consentido, y sobre todo atendido, porque hay papás que poco a poco se van quedando solos a pesar de estar rodeados de tanta gente. Pero aquí sus hijos presentes y felices de saludarle. Gracias, Karina, por llamarnos. Feliz Muchas Día gracias. Del Padre, don Enrique, y feliz cumpleaños.
3: Gracias a usted, genio.
0: Aquí estamos a sus órdenes para los amigos de Chicago. ¿Y usted dónde está? ¿Tiene fiesta? ¡Compártala con nosotros!
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Saludos a todo su personal y nosotros continuamos en esta mañana de lunes 22 de junio del año 2026. ¿Qué tal su fin de semana? ¿Le fue bonito? ¡Qué padre, oiga! ¡Qué bueno que su esposo fue agasajado gracias a que se lo merece por ser un buen padre! Porque fue el fin de semana del Día del Padre. Y es que la comunicación en pareja debe de ser siempre de la mejor, de maravilla. A mi mamá se le descompuso su teléfono celular y mi papá le dijo: ten, quédate el mío. Y mi padre se fue a trabajar. Mi papá ni siquiera tiene contraseña en su teléfono celular. Y mi mamá ni siquiera busca mensajes o contactos sospechosos en su Face o en su lista de teléfonos. Creo que todos deberíamos querer tener ese tipo de amor, de confianza. Porque si no hay confianza, no hay respeto. Y si no hay respeto, no hay amor. Si de verdad me amas, como dices todos los días, respétame. Porque el respeto no se pide, se demuestra. No quiero palabras al aire, ni promesas que se olvidan. Quiero que me cuides como yo te cuido. Amar es mucho más que decirlo. Es hacerlo. Hacer sentir el respeto es el reflejo más puro del amor. Si realmente me quieres, cuida lo que digo, lo que siento y lo que soy. Porque cuando me siento respetado, todo fluye y lo que tenemos se hace más fuerte. Así es que si queremos que esto dure, haz del amor cada día lo más importante. Y que quede más claro que contigo estoy donde debo estar. No me llenes de palabras vacías. Dame razones para creer que nuestro amor es tan grande como tú lo prometes. Porque si esto es amor de verdad, no debería doler ni dejar dudas. Hagamos que este sea el tipo de amor que siempre soñamos. Real, fuerte y eterno.

0: los detalles, llame a Laura García, 1-877-354-3646.
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0: No esperes nada de nadie, porque hoy te dicen que eres especial y mañana te ignoran como si no existieras. Y andar jugando con los sentimientos de la gente, oiga, no se vale.
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0: Un saludo para la gente de Redlands, California, donde estuve el día sábado. Hice muchos concursos y creo que el próximo que voy a hacer es ese donde el auditorio diga, como le hace usted, señor Piña, no se vale. A ver quién le hace mejor. No se vale.
3: Híjole.
0: Se podría ganar un auto. 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Le hace.
3: ¿En serio?
0: No se vale.
3: ¿En serio? ¿Un auto?
0: No. ¿Para qué quiere que me eche broncas? No, nomás. Pues ahí a lo mejor un destapador, qué sé yo, un llavero. Cuando mucho una cartera.
3: No, o si no, un buffet allá en Las Vegas con todo pagado.
0: No viera qué buenos regalos hubo el sábado pasado. Ojalá la próxima vez vaya y nos acompañe en nuestra promoción de Nissan de Redlands. Pero bueno, patrón, a lo que te truje, chencha.
3: ¡No se vale! Fíjese qué diferencia. ¡No se vale! No se vale, no manchen su vida. Estos son los brutales ingresos de la FIFA gracias a los exorbitantes precios de los boletos. Están carísimos. Por ejemplo, México tiene 223 mil boletos para vender en la fase de grupos. Tres partidos, un promedio de 3x7, 21. Poquito más de 70 mil por partido en la fase de grupos. Y por el precio altísimo, solo uno de cada 582 mexicanos podría estar en las gradas, porque de acuerdo al salario mínimo, le tomaría 24 días de chamba para comprar el boleto, pues, más baratón. Además, FIFA creó un mercado de reventa, sí, así como lo escucha, de revendedores, una billonada. Además, súmele televisión, patrocinadores, tres tiempos de 3 minutos por partido para hidratarse. ¡Uta! Como decían los chiquillos en el pasado. Así decían los muchachitos. ¡Uta! Bueno, millones y millones de dólares. Además de la FIFA e Infantino y sus viajes en avión, andan en jet este señor. Bueno, además de la FIFA e Infantino, habría por ahí otro ganón escondido tras bambalinas, el consejero con la mano extendida. Piénsele, ¿habrá alguien ahí por ahí para recibir ganancias? Y la pobreza de no poder asistir a un juego del mundial. ¿Sabe qué? La neta del planeta, no se vale.
0: ¿Y sabía usted que la FIFA abrió su asociación en Suiza, donde los impuestos son muy bajos? Y bueno, que se olviden de los impuestos. Para la FIFA son nulos porque se registraron como una organización no lucrativa. Y eso quiere decir que no tienen derecho a pagar impuestos. ¿Por qué? Porque es una organización que no genera dinero. Fíjese hasta dónde llega la sinvergüenzada de la gente. Y otra cosa, de los 3 mil millones de dólares que junta la FIFA en la Copa del Mundo por derechos de pasar los partidos, por derechos de mercadotecnia y tantas otras cosas, solamente se gastan como 90 u 80 millones de dólares. No sé si esa sea la cantidad, pero no gastan ni la cuarta parte de lo que ganan. Y todavía no pagan impuestos al país donde hacen el mundial, porque como es una organización no lucrativa, de esa manera, bueno, pues libran muchos impuestos. Y espérese, en México hasta le hicieron fiesta a la FIFA en el castillo de Chapultepec y le preguntaron a la señora presidente, oiga, que la FIFA hizo una fiesta en el castillo de Chapultepec. Ah, qué bueno que preguntan, porque sí hicieron una fiesta, pero les rentamos el castillo de Chapultepec. Y le preguntó la periodista, oiga, ¿Pero a poco rentan el castillo de Chapultepec? ¿No se supone que es un patrimonio nacional y que debe de ser sagrado? Bueno, no, sí se renta, dijo. Ustedes también pueden rentarlo si quieren. O sea que para una quinceañera, una boda, se puede rentar el castillo de Chapultepec. Pero bueno, así se la gastan los políticos, los ricos y la gente que nos maneja los hilos como títere. ¿Pero qué le hemos de hacer? Estamos contentos. Está la Copa del Mundo en México. ¿Verdad, señor Jaime Piña?
4: Y el jueves vamos a estar prendidos a la televisión.
0: Y yo voy a estar en Los Ángeles. ¿Es el miércoles, no? ¿O el jueves?
4: El jueves, y ahí va a estar usted también pegado a la tele.
0: ¿O sí? ¿No nos queda de otra? Circo, pan y maroma para el pueblo. Al fin que con eso se entretienen. Y eso, como dice el señor de la radio,
3: no se vale.
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0: El chapaneco Julián Álvarez, porque un día salí de Chiapas, pero Chiapas nunca salió de mí. Qué bonito, lo bonito, ¿verdad de Dios que sí? Saludo para la gente de la ciudad de Los Ángeles, California. ¿Qué cree ahora que decía Mister Noticia lo del próximo partido de México? Será el miércoles. Y vamos a irlo a celebrar en la Plaza México, por la Imperial Highway 3100. Por ahí le esperamos para el golazo y banderazo. A partir de las 4:30 de la tarde comienza el festival y concluye hasta las 9 de la noche. En pantalla grande veremos la selección mexicana y sus amigos de José 97.5 y 107.1. Celebramos el tercer partido de México a lo grande. Y el reporte mundialista con Héctor Hernández.
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2: González para Messi. ¡Messi, Messi, Messi! ¡No!
3: Muy buenos días, amigos del show del genio Lucas. Y es que, qué locura fue ver a Messi anotando ese triplete en Kansas City, ¿no? De hecho, con ese gol empató al alemán Miroslav Klose como los máximos anotadores de la historia de los mundiales. Así que cada juego en el que esté la pulga en el césped va a ser historia pura. Ahora, Argentina se va a enfrentar a Austria, que dejó buenas sensaciones cuando se enfrentó a Jordania. Y ahí les va el primer dato curioso del día. Austria protagonizó junto con Suiza el partido con más goles en la historia de las Copas del Mundo. Fue en 1954 y los austriacos se impusieron 7-5 a los helvéticos. Ningún otro partido ha tenido semejante cantidad de anotaciones. Ojalá hoy contra la albiceleste pueda haber muchos, muchos goles. Otro jugador que brilló ese mismo día fue Kylian Mbappé con ese doblete ante Senegal. Ahora Le Bleu se va a medir a Irak, que está viviendo su segunda experiencia mundialista. De hecho, en 1986, cuando participaron por primera vez en la justa, solo pudieron marcar un gol, perdieron sus tres partidos y ahora, aunque cayeron contra Noruega, Amen Hussein se unió a Ahmed Radi como los únicos anotadores en Copas del Mundo para los Leones de Mesopotamia.
4: Atención con la contra, Lee Alhamdi tiene la pelota, sigue con ella, Odegaard le viene marcando el paso. Picadita la bola, ¡Tetelazo! ¡Gol! ¡Vive Irak! ¡Vive Irak! ¡Vive Irak! ¡Vive Irak! ¡Vive Irak! ¡Vive Irak!
3: Pero si de goles se trata, hoy también veremos a Haaland. Y es que ya anotó su primer doblete en mundiales con Noruega y ahora se va a enfrentar a Senegal, que va a buscar sumar puntos a como dé lugar o podría estarse despidiendo de la justa. Y lo lindo de la primera jornada fue ver a selecciones debutantes marcar sus primeros goles, y ese fue el caso de Curazao contra Alemania, pero también de Jordania contra Austria. Y es que Ali Alouane escribió su nombre en los libros de historia al marcar ese gol que empataba momentáneamente el partido, pero que no les sirvió y terminaron llevándose una derrota. Ahora buscarán su primera alegría mundialista en contra de Algeria. Son los partidos de hoy, genio. Yo regreso contigo. Que tengan un mundialista día.
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0: María de Santa María, Madre de Dios. Buenos días, ¿cómo está usted, niña?
2: ¡Feliz Día de los Padres!
0: Muchas gracias por ese saludo de el Día de los Padres. ¿Cómo se llama tu papá, María?
2: Juan Sánchez, pero ya no lo tengo conmigo.
0: ¿Qué le pasó a tu papá, Mari?
2: Murió en 2017.
0: Ay, ¿y tú qué tienes? ¿Estás malita, Mari?
2: Sí, el martes pasado fui a la Trenches Center para cachar el bar y me caí en la Trenches Center y me lastimé mi brazo, mi elbow.
0: Ajá.
2: Y se me quedó en dos partes.
0: Ay, Diosito. ¿Cuántos años tienes, María?
2: Tengo una cast. Y ahorita estoy en la casa descansando. Me hicieron una operación. Y me pusieron fierros adentro con screws.
0: Ay, Dios. Mira nada más, María. Pues qué cosas de la vida. Cuídateme mucho. A veces, pues uno pone, Dios dispone, sale uno a caminar tranquilo y mira, accidentes pueden pasar, incluso hasta en la casa, ¿eh? Hasta en la casa te puedes resbalar y caerte, si acabas de trapear ahí en la cocina te caes, o de repente te metes a bañar, te tropiezas y rácala. O sea que hay que tener mucho cuidado, por favorcito. Ahí está entonces el saludo para Mari de Santa María. ¿Y usted dónde nos escucha, oiga? ¿Desde cuándo nos escucha? Pónganos a trabajar, pídanos su canción favorita, mande su saludo a su cumpleañero o cumpleañera, a su esposo, a su esposa, nomás por... ¿Y ese saludo, vieja? Pues nomás, nomás porque te quiero, gordo. ¡Ándele! Y así poco a poco uno va alimentando esa llama de fuego, esa plantita del amor, esas cosas bonitas de la pareja. Nada más falta que llegue la diva y me diga, ¡ridículo!
3: No, para el amor no hay ridiculez, claro que no.
0: De Cuisillos, Jalisco para el mundo. Un día salí de Cuisillos, pero Cuisillos nunca salió de mí. Un saludo para el chilango Abel Alba, que el día de ayer me lo encontré y me dijo, oye, mándale un cuchi cuchi a mi compañero de trabajo. Dice que nunca le mandan cuchi cuchi.
3: Cuchi cuchi cuchi cuchi cuchi cuchi.
0: A mí que lo quería para él porque nunca me dijo cómo se llama su compañero de trabajo.
3: Con mucho gusto para quien sea, con amor.
0: A ver, pero más intenso.
3: Cachi, cachi, cachi, cachi, cachi.
0: Cuando la gente no tiene qué hacer.

0: El grupo Bronco. Y esta semana voy a estar regalando un par de boletos para el concierto de Bronco, el gran baile tour, que se lleva a cabo el 30 de octubre en el YouTube Theater. 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
0: Aprendí que cuando estás con la persona correcta, eres feliz hasta en los momentos más simples. ¿Por qué? Los lujos no son nada cuando la compañía de la persona que quieres lo es todo. Cuando nos casamos, muchas veces nos enfocamos tanto en el trabajo, y no porque no querramos a la familia o a la pareja, sino que nos esforzamos cada vez más para que a ellos no les falte absolutamente nada. Dentro de toda esta historia, lo peor que te puede pasar como proveedor es de que tu pareja termine engañándote. Pero si tú eres un hombre trabajador que cuida a su familia y su casa de esa manera, a pesar de no ser muy expresivo, y ella te falla, entonces aquí no hay dos perdedores, solamente hay una, y es ella.
3: Me fui tras de otro hombre y abandoné a mi esposo y a mis hijos. Yo estaba convencida que había cogido el cielo con las manos. Y ustedes no se imaginan todo lo que me pasó por dármelas de loca. Un matrimonio de 15 años, un matrimonio con dos hijos, un matrimonio con un esposo que nunca tenía tiempo para mí porque siempre estaba trabajando para darnos lo mejor. Pero yo no lo entendía. Porque cuando uno está poniendo sus ojitos en otro lugar, todo lo que en un principio uno veía como bueno, un hombre trabajador, un buen papá, un hombre responsable, después lo empieza a voltear a un hombre aburrido, antichévere, rutina, monotonía, porque somos expertas en maquillar situaciones, disfrazarlas para justificar lo que estamos haciendo. Y esa era yo. Habíamos construido una empresa con mi esposo. Habíamos construido una familia maravillosa. A la gente le gustaba venir a nuestro hogar cuando hacíamos asados, cuando hacíamos compartir con las personas. Era un ambiente chévere en mi casa, pero yo permití que mis ojos se desviaran.
0: Nadie sabe lo que tiene hasta que lo ve perdido. Bueno, sí sabían lo que tenían, solo que pensaron que nunca lo perderían.

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2: Buenos días, genio. Mi nombre es Erika. Me gustaría nominar a mi esposo Orlando por ser un hombre muy trabajador. Desde que él se vino a este país, él ya venía enfocado en aprovechar lo más que pudiera en este país.
0: Muy bien, Erika.
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0: Qué bonito, Daría Castillo.
4: Me encantaría que mi esposo Constantino Páez, que es un excelente papá, un excelente abuelito.
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1: ¡Se le fue encima al árbitro!
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1: Pues aquí traigo un grano en el espinazo.
2: ¿Con quién está platicando,
3: Diva? ¿Puedes colgar ese teléfono y no ser tan vulgar? Buenos días, querido público, genio. ¿Cómo está?
2: Muy bien, Diva, gracias. Después del Día del Padre, pues feliz como una lombriz.
3: Me da mucho gusto, guapísimos y guapísimas. Pues hay mitote. Ustedes son muy chiquillos para saberlo. Bueno, ni tanto, ¿eh? Ya no se cuestan al primer esbozo. Eso se los digo de cariño, para que se sientan jóvenes. La pareja se casó en el 86, se divorció el 89. Estoy hablando de mi paisana Laura Flores y Sergio Facelli, este muchacho de Montevideo, de Uruguay, donde llega. Pues Sergio y Laura Flores tuvieron mucho chisme, amigos. En aquellos años decían que se la había agarrado de tonta para obtener la nacionalidad mexicana, que era nada más así como que. Y sin embargo, Laura y Sergio se les veía muy enamorados. Sergio venía de trabajar con Ángela Carrasco, con Camilo Sesto, incluso Junior, el esposo de Rocío Dúrcal, le había hecho un disco en Londres padrísimo, donde él era el compositor y el cantante. Sergio Facelli lo lanzaban hacia lo grande. José José le acababa de grabar una canción a Sergio, porque también él es compositor. Bueno, total, que estaba en los cuernos de la luna. Llega a México, se casa con la gran Laura Flores, duran 3 años, y todo el mundo decía, Laura te está viendo la cara, te agarró de tonta para obtener la nacionalidad mexicana. La verdad nada más la sabe él o ella. Pero aquí el chisme es de que 30 y tantos años después se van a juntar de nuevo para hacer un show. Dice, ¿ya lo perdonaría? 37 años después, ¿ya perdonaría Laura a Sergio Facelli? Esto estaría padrísimo. Yo sí quisiera verlos juntos en un escenario. Aunque claro, después de que se recupere Laura, porque estuvo en el hospital este fin de semana, ya sabes, nada, nada grave, para que luego no anden diciendo, nada grave. Se cambió los implantes de las boobies, pero la gente rápido, ahí está en el hospital Laura Flores, la había ya acostada en una cama. Pues sí, porque es mejor que ella misma en sus redes lo diga. Oye, estoy aquí porque me voy a cambiar las boobies. A que a alguien de ahí del hospital, Laura Flores, mírala cómo va, aquí está. Y luego empiecen a sacar, seguro está muy mala la pobre. Mira, y empezamos a sacar los chismes malos.
2: Sí, Diva.
3: Que ya nos conocemos.
2: Sacamos conclusiones. Entonces, Laurita, inventamos historias.
3: Y... pero a mí me encanta Laura, porque dice, sí, sí, sí, me pongo peluca, porque ya tengo el pelo bien delgadito. O no me gusta este look que me quedo y mientras me crece otra vez, me pongo peluca. Es una señora muy, muy padre, que a mí me cae muy bien, Laura Flores. Y nunca deja de trabajar. Si no está grave y grave canciones, que lanza, luego empieza a hacer novelas. Y no para, tanto aquí en Estados Unidos como en mi México, lindo y querido, genio.
2: Pues qué bonito, Diva de México, que ella misma aclare los chismes y sobre todo con Sergio Facelli.
3: ¡Qué padre!
2: Donde hubo fuego, cenizas queda.
3: Ay, y aparte ahorita, soltera ella. Ay, imagínate que regresaran Sergio y Laura. Eso sí sería un chismazo para meterlos hasta la casa de los famosos.
2: Ah, eso sí, Diva de México.
3: Yo sí, está como, salió también en sus redes Luis de Alba diciendo, oye, tuve un accidente de coche, ya parezco mapache porque sale, amigos.
2: Bien
3: todo
2: hinchado,
3: golpeado, Diva. Moradito, con el ojo rojo, porque obviamente, pues, le explotaría la bolsa de aire y todo eso, y te golpea en tu carita. Entonces, sale Luis de Alba, ahora a aclarar eso, que a mí me parece de lo nuevo de las redes, de lo nuevo de hoy del espectáculo, es eso, que tú puedes salir a aclarar con la cámara y decir en tiempo real, antes, muchachos, nos teníamos que esperar a que saliera cada 15 días TV y novelas, o notitas musicales, o una revista que se llamaba Fama, y ahí leías la revista, el chisme del artista. Fue hospitalizado Luis de Alba, el tan ñeñe. Ya habían pasado 15 días, ya el otro día andaba en Acapulco.
2: Es cierto. Entonces, es que las noticias llegaban tarde, Diva de México.
3: Lupita D'Alessio se casó con no sé quién. Ay, ya Lupita hasta se había divorciado. Entonces, de verdad así era antes.
2: Sí, sí, es cierto. Tardaba era más así en buscar el vestido que lo que duraba que casada duraba. Lupita D'Alessio.
3: Pero me encanta. De México. Ay, pero qué tacos se dio. Futbolistas y cantantes y de todo.
2: Ella llenar, dijo de una vez.
3: Lupita D'Alessio, a mí me encanta. Oye, pues una novela que se llama El Renacer de Luna. La veo. Mira, no la he visto, no he visto nada, no sé nada. Protagoniza Marisol del Olmo y Matías Novoa. Lo que he leído, es lo nuevo de Televisa, amigos. Lo que he leído es que está tan fea. Y le digo, ¿por qué son así? ¿Por qué? A la gente no sé qué no le gustó. A lo mejor va empezando. No sé, no sé, pero dicen que va a ser el fracaso del año de Televisa. No quiero meter cizaña. Lo leí en X anoche. No, lo leí en X. Ay, yo no creo. Mira, Marisol, es que la gente luego quiere puras cosas de mafiosos y la bala y ahí va y lo escondieron no sé dónde. Y el otro corre, sube en un monte. Eso quieren, a lo mejor aquí como habla de una historia de sanar heridas. De cerrar ciclos y de segundas oportunidades. Por eso, ridículas, ¿qué sigue?
2: Pues sigue, señoras y señores.
3: Una canción bien fea. Okay.
2: No, no, su amigo Cristian Nodal. Bueno, ¿cómo lo llamamos? Ya no podemos llamarlo Cristian Nodal.
3: Nodal, sí. Nodal, pues es apellida. El pero, señor González, pues, Nodal.
2: Pues sí, ¿verdad? Pero es que no se enojarán los dueños del nombre de Iba de México.
3: Pues si no estamos comercializando, de anunciando fechas con él.
2: Es cierto.
3: No estamos anunciando fechas.
2: Bueno, pues entonces, aclarado el asunto, señoras y señores, el forajido Cristiano. Ah, tampoco no, puedo tampoco, decir el forajido.
3: Tampoco.
2: Ah, que la canción. Pues mejor aquí está el cantante de Adiós, Amor y Ya.
3: Ay, no, pero ahí yo sí le digo Cristiano Dal, porque cuando grabó esa canción
2: era Cristiano Dal.
3: Es Cristiano Dal.
2: Y lo dijo la Diva de México.
3: Por supuesto, gracias.

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1: Había un señor tan codo, pero tan codo. Ajá. Que vivía en Detroit, Michigan, señorita Roma.
2: Ay, ay, ay.
1: Era tan codo, pero tan codo. Ajá. Que no compraba un plátano. Sí. Nomás por no tirar la cáscara. Y era tan interesado, pero tan interesado.
2: Sí.
1: Que se casó con su novia. Nomás porque ella tenía muelas de oro, señorita. Había un señor tan chaparrito, pero tan chaparrito.
2: ¿Y qué pasaba con ese chaparrito,
1: Pecas? Que le echaban las cartas por debajo de la puerta. Y le pegaban en la frente, señorita.
3: ¿Cómo hay gente exagerada, hombre? 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
3: 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Y a propósito de billetes, Omar Fierros, ¿qué hay de los billetes de a $100?
4: ¿Y quién ya fue a cambiar el cheque?
5: Look at me, man. Me haga ven.
4: Ya me parezco a mi tío Fasho. Bien humillante. Pero ahorita que veo los billetes, me doy cuenta que ya casi todos los billetes de a 100 son azules. ¿Qué pasó con los originales? ¿Por qué el gobierno le cambió el color a estos billetes?
6: Morning, a new $100 bill is going into circulation today. Here is a good look at it right now. And right now we have a look.
4: Los billetes de 100 de color azul se estrenaron el 8 de octubre de 2013. El gobierno de los Estados Unidos le cambió el color a este billete principalmente para evitar que se produzcan fácilmente los billetes falsos.
7: In a move to fight counterfeiters, the Treasury unveiled a new $100 bill today, the first update since 1996. It has two new features, including a 3D security ribbon and an image of a bell that changes color when you tilt the note.
4: Al incorporar colores como el azul, el bronce y amarillo, el Departamento del Tesoro y la Reserva Federal lograron que los billetes resulten significativamente más difíciles de replicar para las impresoras y escáneres modernos. No, hombre, aún así, los malandros siempre van a buscar la forma de salirse con la suya.
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0: Es lunes, feliz inicio de semana. 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
1: Hola, genio. 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Yo muy bien, muy contenta de estar aquí con usted y de poder platicar con el público porque siempre les tenemos información y actualizaciones sobre esto de inmigración.
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1: Bueno, eso suele suceder. Hay muchas personas que no pueden tener un abogado criminalista privado. Entonces, los abogados que te da el gobierno te dicen, pues declárate culpable, así puede terminarse todo más rápido, pero nunca te explican las consecuencias. Entonces, eso se puede usar para poder eliminar dicho que hayan sido culpable, pueden eliminar las consecuencias migratorias, pueden declararse no culpable, aunque esto haya sucedido hace mucho tiempo. Pero tienen que hablar con un abogado de inmigración para saber si pueden limpiar su récord criminal, si califican para eso y también si califican para un alivio migratorio.
0: Si una persona fue arrestada o tiene un historial con la policía, ¿por qué no debe descartarse a sí mismo antes de hablar con un abogado? ¿Ustedes han ayudado a muchas personas con esa situación, abogada?
1: 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Si una persona tiene récord criminal donde ahorita no califican, ya sea para la residencia o la ciudadanía, también tenemos un departamento criminalista. Entonces los refiero con ellos para limpiar el récord criminal. 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
1: Claro, ahí es donde se llama una moción para vaciar los cargos. Es el tipo de alivio que solicitas con el tribunal criminal. Un expungement no va a hacer nada para inmigración. Tienen que vaciar los cargos porque luego la condena va a quedar inválida y es lo único que acepta inmigración para que puedan decidir si calificas o no calificas para un alivio migratorio.
0: A ver, abogada, ¿cómo trabajan ustedes de la mano con el cliente para encontrarle solución a un problema criminal antiguo que hayan tenido?
1: Un abogado de inmigración siempre tiene que pedir tus follas, o sea, tus huellas, y con eso podemos saber qué es lo que tienes en tu historial criminal. Podemos ver los cargos, la sentencia y qué es lo que pasó en la corte. Ya sabiendo esa información, podemos saber si necesitas limpiar tu récord criminal o no. Si lo necesitas, te mando con Gonzalo y su equipo, y si no, entonces podemos proceder con tu aplicación de inmigración.
0: No deje su futuro a la suerte. Arregle sus papeles y limpie su récord. Es una bendición para muchos que todavía les puede cambiar la vida. 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
11: Alemania propinó la primera paliza de la Copa del Mundo. La víctima, la débil Curazao, lo platicamos en Minuto Mundial.
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11: Habíamos hablado en ediciones anteriores de Minuto Mundial de los siempre candidatos que son los alemanes en las competencias mundiales. Lo ha demostrado en su jornada inaugural, en su debut, propinando tremenda goleada a la selección de Curazao. Un contundente 7-1 que además de darle 3 puntos manda mensaje a sus rivales. Mensaje de que va por la Copa. Un gran partido de Kai Havertz que se llevó doblete y además fue el MVP del partido. Y muestran la intención de siempre de irse con el campeonato. Les habló Minuto Mundial, Quique Lanza.
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2: Genio, sin duda alguna, este mundial se ha convertido en un negociazo por todos lados. Bares y restaurantes hasta el gorro. Tiendas de fútbol vendiendo como arroz. Pero a los que les está yendo súper bien es a los residentes de Englewood.
3: Es fácil. Algunos días vendo como $240 en una hora. Pues en estos 4 días, ojalá si vendo todos mis parkings, puedo ganar más de 500. Algunas veces los estadios cobran 120 y los residentes 60.
2: Y es que dueños de casas por todo el área del SoFi Stadium se pusieron las pilas y estacionaron carros de fanáticos en sus cantones. Ya a Don Pelos le tocó estacionar como unos
4: 15.
5: ¿A cuánto?
4: Pues los primeros eran las 100 y los demás ya fueron las 70.
6: No tienes llenadera, tú de veras.
2: Como casi 2,000 bolas se embolsó en un solo partido. Sí. Algo que la ciudad, pues, no le cae tan bien, ¿verdad?
7: A veces la ciudad se pone un poco agresiva con toda esa gente que venden los pases en sus casas. Porque tienes que tener un permiso.
8: Pero la ley es la ley y hay que cumplirla.
2: Y bueno, chiquillos, así comenzamos la semana en My Beautiful Los Angeles.
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estás? ¿Escuchas La Suavecita 107.1? ¿Cómo estamos, mi gente? Aquí te acompaña ya la güera en esta mañana. Oye, estamos hasta las 10. Bueno, ¿saben qué? Un poquito antes, porque arrancamos la semana con fútbol y esto del mundial, pues a todo el mundo nos trae de cabeza, que si lo vemos, que si no lo vemos, que si la güera lo pone en La Suavecita. Aquí te lo vamos a poner en un ratito. Oigan, ¿qué planes para esta semana? Porque yo no les traigo así como que noticias muy gratas, no. Algo muy fuerte está a punto de llegarnos por aquí en Arizona. Ahorita vamos pues a platicar acerca de eso, porque sí quiero que pongan atención, ¿ok? Es importante. Pero bueno, además de cosas medio turbias, también les tengo regalitos muy perrinos, muy perruchos, muy perrones, como le quieras decir. Sabes que en redes sociales ya publicamos algo del six pack, pero para ti que no sabes y que dices, güera, qué rollo, no me llegó la información, quédate conmigo porque te tengo de detalles. Bueno, te voy a adelantar una cosa. Dentro del six pack vienen boletos para una poderosa banda favorita de las que están por aquí en Phoenix, ¿ok? Sí, señores. Empieza con la M, termina con la S. Ah, ya sabes de qué se trata, ¿no? Ahorita te traigo todos los detalles. Tengo para bailes, tengo para el cine. Hay muchas cosas que te traigo el día de hoy, así que ojalá que te quedes conmigo. Hasta las 9:30 te voy a acompañar y te paso mi número inmediata mismo. Es el 602-385-4640 para estar en contacto. Sale, súbele la música de Los Temerarios aquí en La Suavecita 107.1.

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0: 2026. García se escapa por la banda. Flores sale a pararlo.
1: ¡Uf! ¡Qué entrada! ¡Es de amarilla!
2: ¡Esperen! ¿Qué hace esa viejita en la cancha?
1: ¿Es la abuelita de Flores?
2: ¡Se le fue encima al árbitro!
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Imagínate esas canciones con las temperaturas que tenemos aquí en Phoenix. Está canijo, la neta, ¿no? Son las 8 de la mañana con 19 minutos. Te acompaña la güera como cada mañana, ya sabes. Aquí andamos con todo, mi gente. 602-385-4640, platicando con todos ustedes que están en el trabajo, las mamás en casita a punto de hacer el desayuno.

muchas edades. Y además vamos a tener a Banda La Alterada, a Los Generales, y vamos a estar sorteando otra pantalla de 85 pulgadas. 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Y aparte, mira, yo sé que ahorita la gente se está quejando de que el calor, que qué hacemos, ahí vamos a estar adentro, porque por si no sabías, en esta semana aquí en Arizona se prevén temperaturas extremadamente altas. En dos ocasiones parece ser que va a ser dos días donde vamos a llegar a 113 a 115 grados uno de estos días, así que hay que tener mucho cuidado porque de veras está terrible esto del calor, ¿no? Oye, por cierto, ¿qué cosa te ha pasado a ti? No sé si trabajas dentro, si trabajas fuera, o a veces nada más, ¿no? De que vivimos aquí en Arizona, salimos y nos puede dar el golpe de calor. ¿Cómo lo has sentido? A ver, ¿alguna experiencia que ustedes me quieran contar a través del 602-385-4640? ¿Qué es de lo más feo que te ha pasado con las altas temperaturas, ¿sale? Ahí venimos de voladita. Saludamos a toda la gente que nos está escuchando por allá en Glendale. Gracias, Sandy. En la música de pesado, en la suavecita.

0: Nubecita 107.1, te acompaña la güera cada mañana. Oye, gracias a toda la raza, por acá me están mandando mensajitos que ya nos están siguiendo en el Instagram, en el Facebook. Ahí nos encuentras como la Suavecita 107.1 y a mí me encuentras como Güera al Aire. Ahí andamos todo el santo día en las redes sociales de Mitoteros. Oye, te quiero escuchar a ti con esas experiencias tan poderosas que hemos tenido con el calor infernal que hace por aquí en Arizona. ¿Qué radio, compadre? Buenos días.
1: Hola, buenos días. Hola, güera. Mi experiencia fue cuando empecé a hacer hiking a la montaña Pistegua. Uh-huh. Cuando empecé a subirla, iba bien, todo tranquilo. Ya cuando iba llegando arriba, al mero encima de la montaña, estaba bien empinado. Y ahí se sintió muy feo. Sentí como el aire que necesitaba, que me hacía falta. Ajá. Se sintió muy feo mi experiencia. Estuvo feo.
0: Me imagino que has de haber sentido horrible, ¿no? Fíjate, tú que estás joven, hablábamos de las personas que desafortunadamente encontraron sin vida, una de 69, otra de 72 años, que andaban pues explorando las áreas preciosas, porque sí tienen unas vistas muy bonitas el Grand Canyon, pero sí hay que considerar que a veces la salud, la edad, muchos factores puede hacer que todavía resintamos más esas altísimas temperaturas. Buenos días, comadre, cuéntanos alguna experiencia con el calorcito aquí en Arizona.
2: Hola, güerita hermosa.
0: Hola, hola. ¿Estás? Muy bien.
2: Oye, pues aquí echándole ganas, empezando a trabajar.
0: Eso es bueno.
2: Queríamos norte, pues ahora echarle ganas. Aunque claro, está haciendo un calorón tremendo.
0: Está terrible.
2: Y hay que cuidarse porque ya no nos cosemos con un solo ribor.
0: Ya así no.
2: Que hay que tener en cuenta que hay que mantenerse bien hidratado, uh-huh, estar dentro de sombra cada ratito. Entonces se siente feo cuando te da un golpe de calor. Yo en mi trabajo ando trabajando completamente en el sol. Uh-huh. Y no, hombre, tremendo. Te sientes mal, te tiembla todo el cuerpo, tomas agua y no te hace. Entonces hay que tomar mucha precaución, gente hermosa, gente que venimos a luchar a este país, a trabajar duro para sacar adelante a nuestros hijos, a nuestra familia y nietos y de todo.
0: Así se habla, comadre. Yo sé que el calor es pesado, pero no es impedimento, así que hay que ponerle ganas. Estoy con ustedes en el 602-385-4640, saludando a toda la gente que se está reportando hasta de Tucson. Tenemos por acá un saludo para Lili. Gracias por estarnos escuchando. Compadre, buenos días.
3: Hola, güerita.
0: Hola, hola.
3: Güerita. Aquí José Luis reportándose.
0: Saludos, José Luis.
3: Un saludo para toda la raza de la finiquera.
0: Claro.
3: Ahí te encargo la... ¿Para cuándo es el baile de MS? Ojalá me pudiera ganar unos boletos. Ahí te encargo cómo hacerle. ¿Cómo?
0: Oye, tú júntate conmigo, compadre. No me encarguen cómo hacerle. Regístrense en este momento. Estoy en el WhatsApp. Mándame un mensaje. Dime, güera, yo quiero estar en el concierto de la banda MS. Yo quiero que la suavecita me invite. Te vamos a invitar, ¿ok? Esta semana en el Six Pack te voy a incluir boletos para el baile del grupo Ladrón y sus invitados por allá en el Capri Night Club. 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

¿Cómo andamos? Buenos días. Oye, ¿qué horas son? 8:48, señoras y señores. Déjenme le mando una felicitación antes de que se me pase, porque me dijeron, por favor, poquitito antes de las 9, un saludo para Betty, que está cumpliendo años de parte de su viejo, que la quiere mucho. Así me puso, Betty, él no está diciendo que tú eres vieja. Él es el que está viejo, pero dice que hoy cumples años. Pásale bonito, comadre. Oigan, gracias. Si quieren alguna felicitación, tenemos un friego de mensajes aquí en el 602-385-4640. Para eso estoy aquí, acompañándote desde Phoenix, el corazón de Phoenix, señores, que va a estar caliente en esta semana. Oye, hablando de cosas del corazón, hablando de parejas, hablando de situaciones que, pues, a mucha gente no nos gusta, la mera neta, ¿no? Ya cuando te separas y es cuando dicen que en realidad uno conoce a la pareja, y es muy cierto. ¿Han visto ustedes el caso de lo que está pasando con esta, pues, es presentadora de televisión, Ana Patricia Gámez, ¿verdad? Que es de Sonora, la muchacha. Pues, fíjate, se está separando, ¿no? Y siempre se había manejado un tema medio turbio con ella y su esposo, y decían, pues, ¿en qué jala el hombre? ¿Y qué es lo que hace? Y uno ahí anda de argüendero, porque, pues, para empezar, ¿qué le importa a uno lo que hace la pareja de los demás, no? Pero como son figuras públicas, uno quiere saber de todo. Y hace unos cuantos mesecitos, ella interpuso la demanda de divorcio. ¿Sabes que el hombre, o sea, ha hecho circo, maroma y teatro por lo del divorcio, pero vuelve a ser tema este fin de semana porque está pidiendo que mientras se arregle la situación, lo mantenga? Así de claro se fue. Quiere que lo mantenga, que le dé una buena pensión para llevar el mismo nivel de vida a que él está acostumbrado. O sea, yo como que pensaba que antes era al revés volteado, no se les hace. No sé si ustedes conozcan a alguien, no sé si han pasado una situación así, pero ahora es muy de moda que el hombre pida en lugar de darle a la mujer. Es algo tan común, pero bueno, algún día nos vamos a acostumbrar. Oye, no te vayas, ahorita en unos cuantos minutitos te voy a dar la oportunidad de que te ganes boletos para el cine, porque yo sé que tienes a tus niños en casa. Y esta película, de la cual te quiero regalar boletos, está súper buena para todos los morritos, ¿ok? No te muevas, nos vamos a la música y regreso de volada aquí en La Suavecita 107.1.

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escuchan cosas raras y turbias, es que ya el compa Jalo se hizo presente por aquí en cabina y ya vino a decirme, ¿por qué no utilizan las pantallas táctiles que te tengo, la tecnología? Compadre, yo vengo de ver Toy Story y acabo de entender de que la tecnología no nos lleva a ningún lado bueno, ¿qué, Jalo? Así que entre botones, acá, saludando a la gente casi casi manualmente, porque no, sí se me van las trancas, o sea... Uno dice, ay, voy creciendo, voy evolucionando, voy de la mano con la tecnología, pero no crean, ¿eh? De repente sí se pone medio dificilito esto de la tecnología, pero ahí vamos poco a poquito. La gente ya sabe que yo no vengo a ser perfecta, yo vengo a divertirme y acompañarlos cada mañana. Oye, y hablando de eso, hay otro estreno, hablando del cine, de divertirse, de ir con los chavalitos a disfrutar las vacaciones. Fíjate que esta semana se va a estrenar una de las películas que yo pienso que sí, a todos los morritos les va a gustar, pero más a las chavalitas. ¿Sabes qué? Hay una nueva heroína y va a llegar a conquistar la pantalla grande este próximo viernes. Es la prima de Superman y estamos hablando de la Chica Maravilla. Te tengo boletos, ¿ok? Te voy a regalar un par de boletos para que vayas a disfrutar y que descubras el inicio de una nueva era en el mundo DC. ¿Quieres verla? Órale, pues entonces a la llamada número 7. La llamada número 7 le voy a regalar un par de entradas para que vayan a disfrutar de esta movie que está de estreno, ¿sale? Te voy a dejar con el chico, ya no es escándalo, pero sigue siendo de los más sonados del momento. Aquí te dejo con Cristian Nodal en La Suavecita 107.1.

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107.1, ¿cómo andas en este lunes? Oye, la güera te acompaña hoy hasta las 9:30 de la mañana porque tenemos partido que vamos a estar transmitiendo. Y hablando de partidos, acuérdate que ahorita andamos con todo para irnos a la Copa y nosotros queremos que vayas a disfrutar con el mejor ambiente en el evento de golazo y banderazo. Así que el miércoles queremos verte ahí. Vamos a estar nuevamente en el Stratus Event Center de la 43 Avenida y la Indian School. Y después del partido, fíjate, aparte de que vamos a disfrutar ahí entre amigos el partido, pues va a ver la música de Banda La Alterada, van a estar los generales y además vamos a sortear una televisión, una grandísima pantalla de 85 pulgadas. Yo sé que no te lo quieres perder, así que ahí te vemos. Ey, este evento para todas las edades, ¿ok? Para todas las edades, los morritos también pueden entrar, así que te esperamos por una cortesía de Michael of Ultra, el patrocinador oficial de la cerveza de la Copa Mundial de la FIFA 2026. Ahí nos vemos este miércoles apoyando a nuestra selección, ¿sale? ¿Vale? Vámonos pues con más música. Déjame le mando felicitación a Claudia. Claudia ya se ganó boletos para el cine. ¿Y qué crees? Que ahorita, antes de irme, también tengo boletos para que vayas a ver la presentación del grupo Ladrón, que llega el ladrón, fíjate, llega con los fugitivos, llega con los mismos. Va a estar buenísimo por ahí en el Capri Nightclub. En unos cuantos minutos, para ti que te gusta la música así de ese estilo, gruperita, bailar suavecito, sabrosón, yo te voy a regalar boletos. ¿Sale? ¿Vale? Bien al pendiente. No te me vayas porque ahorita vengo para regalártelos. Y aprovecho para mandarle un saludo a todos mis contactos, a toda la gente que nos está por acá saludando en las redes sociales y también a través de el WhatsApp. Ya te lo sabes, 602-385-4640.

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24: ¿Verdad?

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tanta razón tiene la gente que me escucha, la verdad. Saludos a todos los que están por ahí pegaditos en el WhatsApp. Al compa Bronco, así le digo yo, porque se viste, se parece, anda igualito que Lupe Esparza. No, si es que sí se parece un friego, nomás lo vieran. Oye, me dices que esa sí es música la que estás tocando, güera. Y dije, a ver, voy a ver qué viene en camino. Fíjate, vienen Los Elegidos, viene La Fruta Prohibida, Campeche Show. No, no, no, puras perrísimas canciones, ¿verdad? Es que sí tienen razón, la mera verdad. Pero ya me voy, porque hoy vamos a tener transmisión de partido de fútbol, pero no me quiero ir sin regalar boletos, ¿ok? Les prometí boletos, yo sé que son bailadores, yo sé que les encanta andar del tingo al tango. Y quiero regalarte un par de entradas para que este fin de semana, el sábado 27... no te vayas a perder al Grupo Ladrón, Los Fugitivos, Los Mismos, Carlos Catalán, ahí en el Capri Nightclub. Así que mi llamada número 7 se lleva su par de boletos, ¿sale? ¿Vale? Mañana regreso con ustedes a las 8 de la mañana, así que te espero. Y si no me has seguido en las redes sociales, ahí estamos. Acuérdate que aquí en Phoenix andamos por todos lados y me encuentras en el TikTok, en el Instagram, en el Facebook. Ahí me encuentras como La Güera al Aire, igual también como La Suavecita 107.1, para que sepas qué es lo que te voy a traer y lo que está pasando en la vida. Mira, ahí me están entrando las llamadas para reclamarme que ya me voy. Mañana regreso, ¿ok? Mañana aquí voy a estar presente. Pásala bonito, te quedas escuchando buena música aquí en La Suavecita 107.1. Buenos días.

0: el mundo se pregunta, yo me casé para ser feliz a una mujer, no para que la mujer me hiciera feliz a mí. Las mujeres son más felices cuando, esa es la pregunta que pusimos nosotros en las redes sociales del show de Piolín.
1: Cuando encuentra a un esposo mandilón.
0: A tus órdenes.
1: Ah, ¿lo aceptas?
0: No, digo, a tus órdenes te puedo presentar varios que conozco. Según la lista de los expertos, dice que la mujer es más feliz cuando no tiene pareja.
1: Sí.
0: No, yo no creo eso.
2: Cierto, nadie te jode.
0: Ay, cuando le da comezón en el ombligo a la chamaca, ¿qué ondas? ¿Cómo?
1: Ah, ¿verdad?
2: Saca a su amigo 3000.
0: Pero no hay nada mejor que la carne, hija, por favor.
2: A veces nomás es rápido y vámonos.
0: Ay, no marches. ¿A poco te has agarrado tu amiguito ese de plástico?
2: No voy a hablar de mi vida de
1: número dos.
0: Heterosexual.
2: Exacto.
0: Número dos. Las mujeres son más felices cuando encuentran a su futuro esposo. Sí.
2: Pues es sí, que... porque estás bien enamorada.
0: Sí, carnal, no marches. Es cuando el hombre hasta la abraza, la levanta la chamaca, así, la carga en sus brazos.
1: ¿Recuerdas esos días?
0: Ya después de 5 años de casado ya no puede.
1: No.
0: Porque engordó.
2: A la chela no la puede levantar.
0: Porque engordó la vieja. No. Número 3. La mujer es más feliz cuando andan de compras con las amigas, no con el esposo.
1: Cierto.
2: Cierto, porque luego el esposo tiene cara de perro ahí esperando afuera.
1: ¡Oh, Piolín!
0: Chance una nieve de membrillo.
2: Todo enojado ahí esperándolas nomás.
0: Es que también usted y la mujer, no marches. Parece como que quieren comprar toda la tienda, las chamacas.
1: Número 3.
0: No hay límites. Número 3. Esa era la número 3, la que te dije.
1: No, esa era la 2.
0: Esa era la 3. Primero, cuando no tienen pareja, son felices. Ajá. Número 2, cuando encuentran a su futuro esposo.
2: Ay, DJ.
0: Número 3, cuando andan de compra con sus amigas.
1: Ah, número 4.
0: Cuando no tienen hijos.
1: Sí. Cierto.
0: Porque cierto. Dice que cuando tienen hijos, ¿verdad? Se preocupa más por el hijo que por el esposo.
1: Ay,
0: y no debe ser así. No debe ser así. Primero debe ser el esposo y después los hijos.
1: A mí cuando les termina la regla.
2: Este marrano asqueroso.
0: Ay, ay, ay, ¿qué voy a hacer con este chamaco?
1: Eso tenía mi mamá. Esos días ni me acercaba al infierno ahí.
2: Tu mamá es el diablo.
0: Qué bárbaro, qué bonito te expresas de tu
2: qué
0: madre.
2: ¿Qué te oíste?
0: Sí, la neta. No marches.
1: Cuando el marido se va de pesca, dice Artemia.
0: Mándalo grabado con tu voz por Instagram, arroba Choplin. ¿Cuándo es que la mujer es más feliz? Mándalo grabado con tu voz por Instagram, arroba Hecho de Piolín. Porque me mandaron uno por acá, paisanos, acá. Miren nomás, escuchen nomás. ¿Cuándo la mujer es más feliz? Échale.
3: Las mujeres son más felices cuando están con su novio sin que nadie las interrumpa y sin que el marido se entere que andan con el novio. Ahí sí son felices. Y también cuando las llevas de compras.
0: Ahí está mi Robert, gracias mi Robert. Pero ¿sabes una cosa? Es que nosotros los hombres tenemos que ser felices. Las mujeres o ellas tienen que buscar su felicidad solas.
1: No, ya cada quien tiene que traer su felicidad.
0: El matrimonio tiene que uno que hacer feliz a la esposa y la esposa a nosotros, ¿no? O sea, se deben de complacer.
1: Se supone.
0: Pero no existe felicitarlo, solamente los cuentos de Disneyland.
1: También cuando bajan de peso.
0: Les pone más
2: andale,
0: felices.
2: Sí, es cierto, ¿verdad? Estamos felices, sí.
1: Y
2: sí,
1: se cortan el pelo.
0: Pues yo soy más feliz cuando estoy echando una docena de tamales de puerco, mijo.
1: Oh, ¡se avienta 12!
0: 12 en una sentada.
2: Y de los oaxaqueños en los grandototes.
1: Wow.
0: Sí, de los que vienen haciendo envueltos en hojas de tamal de plátano. Así de chiquitos. Escuchen nada más lo que mandó Dujano.
4: Las mujeres son muy felices cuando la tienen bien adentro.
1: Vale.
4: Del cajero.
1: Oh.
4: La tarjeta del marido.
2: Caray, se puso rara la cosa.
0: No, ya es como de jeta de perro mudó a tu casa. 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

0: No, pero no todo el rollo, sí.
1: No, pues me imagino que sí. O sea, se lo lleva de paquetito en paquetito, no marche como si fuera hojas de papel.
2: Aguas clínicas que están escuchando.
1: Mija, ¿cómo le hace tu papá que se anda robando el papel del baño de las clínicas?
3: Se mete al baño y dice, esto es para sanarme la nariz cada rato. Hey.
1: ¿Y dónde se lo mete tu papá?
3: Una vez, no lo hace tanto.
0: Ah, ya. ¿Dónde? Lo quemaste. Ya
1: lo quemaste, ya déjalo así quemado. Si tú estás escuchando en alguna clínica el show de Piolín, asegúrense de ir al baño ahorita a revisar si les hace falta el papel del baño. Pero ¿dónde se mete el papel del baño en tu papá?
0: Tremendo rollote.
1: ¿Dónde va el papel del baño, Felicitelo? ¿Dónde va el papel del baño?
2: En la cueva del mango.
1: Sí.
3: ¿Cómo son?
0: Dice que cuelga el rollo y sin las manos, don Poncho, ¿dónde se lo pondrá?
1: Yo creo que aprieta los cachetes y se lo lleva ahí atrás. O sea que cuando tuvimos la pandemia del papel del baño que no había en las tiendas, su papá de ella no sufrió de eso.
3: Y no.
1: Vamos a llamarle a tu papá, mi reina, y le vamos a decir que estamos hablando de la clínica porque ya averiguamos con una cámara que él es el que se mete el papel atrás del baño y se lo está robando.
0: Oye, por su culpa le ponen log a los papeles de baño.
1: ¿Con qué razón en ciertas clínicas donde he ido yo para hacerme la prueba del Papa Nicolau? Le ponen candado ya el papel del baño.
2: Eso para mujeres.
1: También este.

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0: vamos a hacerle la broma al papá de esta chamaca que mandó un mensaje por Instagram, arroba Choplin, que se roba el papel del baño de las clínicas.
1: Solo clínicas.
0: Solo clínicas es donde se roba el papel del baño porque dice que ahí tiene doble hojita el papel del baño y no se le revienta los dedos.
2: Doble ply.
3: Como cuando agarras de uno y te sale uno.
0: Dale. Ahorita el papel del baño es malo, que mejor, pero yo voy a limpiarlo con los dedos.
3: Parece que se está limpiando con los dedos.
2: Ya se le sigue la pared.
0: Ay, no. Ya, por favor, vamos a hacer la broma.
4: Bruto.
0: ¿Lista, Lupita?
4: Sí.
0: Ok, Lupita, entonces ya sabes lo que le vas a decir a tu papá, ¿verdad? Que estamos hablando de una clínica donde ya, pues, investigamos que se está robando el papel del baño a tu papá.
2: Y dile, ya que conteste
4: ¿cómo vas a reír a tu mamá?
2: Ya que tenga el teléfono a tu papá, que conteste, voy a poner en hot para pasarte la seguridad y le pongo esta.
4: Entonces, ¿agrego yo a la línea?
0: Sí, ok, dale.
4: ¿Dónde andas?
5: Acá en este Fresno.
4: Llevan como 3 veces que estoy en la línea con los de la clínica. Han visto que usted agarra el papel del baño.
5: No, ¿cómo lo voy a agarrar yo del baño si yo compro paquetes y paquetes? Están locos. Compro paquetes y me cuesta limpiar mi el. ¿Por qué?
4: Porque pues, está en la otra línea de su security guard, el que está ahí, que me está llamando y dice que tiene que pagar o lo van a llevar, no sé.
5: Pues que me lleven al bote, que tengan pruebas, eso es lo que...
4: Yo voy a agarrar un abogado.
5: Por eso, yo voy a agarrar un abogado primero.
4: ¿Quiere hablar con usted el de seguridad?
5: Ah, de seguro esa es la bolsa que está ahí a la afuera, de allí, pinche el que vale... ¿Y por qué a esta hora se les ocurrió llamarme si yo nunca agarro nada?
4: Yo creo que le miraron ahora la bolsa. Ya para ver. A ver qué pasa. Dígeselo.
5: Hey.
0: Alfonso.
5: ¿Qué pasó? Que yo me robo.
0: Sí, se está robando el papel del baño, ¿verdad?
5: ¿A cuál papel del baño me robo yo? Sí. Si yo compro papel para limpiarme el fuego, yo no ando robando nada.
0: Estamos verificando las cámaras si usted está robándolo. Entonces, quisiera saber si usted me puede ayudar a colaborar.
5: Se me tienen que comprobar eso y yo no voy a tener, yo tengo que hablar con un abogado porque es un falso que me están levantando. ¿Cuál papel de baño ni que estuviera tan caro el papel para limpiarse? Uno hasta con papel de libreta, pero no hago eso.
0: La persona que es de limpieza estaba notificando que cada que usted entra aquí al baño de la clínica, usted se lleva algunos rollos de papel del baño.
5: ¿A la clínica? Ni a la clínica fui ahora, fíjese. No. Ah, está equivocada, yo creo, esa señora también.
0: Sí, tenemos bajo la cámara de vigilancia, señor.
5: ¿Cómo le hago para colgar a este señor que no está medio? Oiga, yo no me puedo enojar porque yo tengo diabetes y no quiero enojarme, yo creo.
0: Yo no quiero que se enoje. Nomás lo que quiero es que dónde se mete usted el papel del baño que se roba de la clínica. Es lo único que
5: este... papel de la chingada, yo no me robo ningún papel del baño.
0: ¿Cómo no? Si te lo envuelves en la mano.
5: Ese nomás, pues cuando entro al baño.
0: Mire, escucha el video. No seas idiota, escúchelo. ¿Usted está entrando? Se escuchó como que está enfermo la garganta. No. Ahí está cuando está jalándole usted al papel del baño.
5: Voy a demandar entonces a ahí donde voy porque no deberían de estar dando.
0: Nosotros tenemos pruebas. O sea, ¿cuál es el problema? Usted tiene pruebas de que usted está robando.
5: ¿Cómo se llama?
0: Muy bien, mi nombre de pila es Rayovac.
5: ¿Eh?
0: Mi nombre de pila es Rayovac. Aquí están, miren los efectos. Pusimos una cámara y grabamos cuando usted está robando el papel del baño. Mire, ahí está.
5: Y sigue con la taleta del baño.
0: Ahí le está poniendo usted este color al papel del baño.
5: Yo no hago nada de esas cosas, Lupe, tú bien sabes. Yo creo que tú te grabaste ahí con esos pelos que dio.
0: Papuchón, soy Piolín, te la comiste, es una broma.
5: Híjole.
0: ¿Te la comiste, papuchón?
5: Qué malos son. ¿Para qué me levantan ese falso?
0: A ver, ¿quién es más malo, el que hace la broma o el que se roba el papel de la clínica de baño?
5: El que hace la broma.
6: Ay, Lupita, nada más para eso me llamabas, ¿verdad?
1: ¿Pero vas a regresar el papel del baño a la clínica?
6: Sí, sí, la voy a regresar. Lo voy a regresar, pero todo su...
1: ¿Tú también quieres que en tu trabajo, en tu familia, se la coma la broma?
7: ¿Seguro dónde vas a comparar si aquí hay puro sexapil?
1: Manda tu número telefónico por el Instagram, @ el Choplin, o por el Facebook, que es el mismo, el show de Piolín.

0: Dicen que la Cacha está tan flaca, pero tan flaca, pero tan flaca, que cuando iba a la escuela ahí en Mexicali, la morra, esta morrilla, iba a la escuela, la maestra, pues, ponía una raya así en el pizarrón, una raya ahí con el gis.
1: Sí.
0: ¿Verdad? Y la raya era más gorda que ella. Es que está bien flaca tu hija también, no marches.
2: Sí, no me envidies.
0: Ya vamos a tener que hacer algo para que engordes.
2: Ódiame por ser flaca.
1: Hay que embarazarla.
0: Yo le embarazo. Todavía me quedan algunos petardos. Ay, este ya está viejito, don Poncho, no marches.
1: Hasta aquí huele sus petardos,
2: Y sí, ¿qué comí ayer?
0: Comí tunas viejonas que me trajeron de Zacatecas. Sí, me traje unas tunas, pero eran empanizadas de huevo.
2: ¡Qué asco!
0: No marches, don Poncho, ¿quién le va a empanizar el huevo así?
2: A sus órdenes.
0: La mamá de la Cacha. ¡Chiste, pues!
2: ¿Chiste, pues? ¿Yo?
0: ¿Sí?
2: ¿O quién, o qué?
0: ¿Tú?
2: Pues como estás, Visco, no sé si me miras a mí o al DJ.
0: Yo estoy mirando a ti, Zenaida, mira.
2: Oh. Oye, Chalita.
0: ¿Qué?
2: ¿Es cierto que aquí en la radio te apodan la cajita feliz?
0: ¿Y por qué en la radio aquí me apodan la cajita feliz?
2: Porque traes un juguetito incluido.
0: ¿Cómo la No le esté jalando las extensiones.
3: Lo mataron. Lo mataron. Lo mataron.
0: Que cobran 45 dólares por cada estación.
2: Deja la canción, güey.
0: Déjala, perro. Fíjate que yo he sido de los padres que va por el hijo a la escuela.
2: Ah, qué bonito.
0: Y un día fui allá por mi hijo y mi vieja me regañó.
1: ¿Por qué?
0: ¿Por qué? Me dijo, este niño no es de nosotros. Le dije, ay, cállate, trae uniforme nuevo, déjalo.
2: La chamarra nueva.
0: Me haces chaqueta.
2: En la escuela sí se robaban las chamarras nuevas, güey.
1: No. Sí, sí.
0: Mi mamá siempre me decía cuando a veces, por ejemplo, mi tío iba de Estados Unidos a México y a Ocotlán. Sí. Y me llevaba así que un suéter que de Mickey Mouse.
1: La chumpa.
0: Una chamarra nueva. Y me dice, no te la vas a llevar a la escuela porque te la van a robar en la escuela.
1: Sí, sí.
0: Y le dice, ay, si supieras que yo soy el que me la robo.
1: Soy el líder.
2: Chiste, tú eres bien odioso de tú, Piolín, de que si te pedían los colores prestados en la escuela, te dices, no, mi mamá, no me deje.
0: Ay, no me alcanzaba ni. No me alcanzaba ni para colores, tú también, tenía que prestarlos. Y tenía que comprar una tostada embarrada de chile para el vato que me prestaba los colores. Y le decía a la maestra, no marche, no pida usted dibujos de colores. ¿Sabe? Está viendo que son pobres, no tenemos ni. Y esté pidiendo dibujos de colores, no marche.
2: Chiste, pues.
0: Chiste tú, jetita de elefante.
1: Me dice Piolín esta mañana, ¿qué crees, papuchón DJ? Digo, ¿qué pasó? Te fui a un café y me dijeron americano. Les dije, parezco, pero soy de México. Parezco. El Brian.
0: Al fin voy a manejar el carro que yo quería, fíjate, en toda mi vida, viejo. Toda la gente que escucha Choplin.
1: Por fin.
2: Se
0: vino
2: compró
0: a Estados Unidos a triunfar.
1: Eso, Casemiro.
0: Y al fin me voy a manejar el carro que yo quiera.
2: ¿Y eso?
0: ¿Eh?
2: ¿Y eso qué carro se va a comprar?
0: No, ¿cuál, mensa? Agarré chamo en un ballet parking.

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0: pasa es que a veces los hijos le dicen a uno y le duelen bastante, paisanos, ¿verdad? Sí. Y más cuando no saben exactamente el daño que hacen esas palabras. O los papás nos dicen frases o palabras bien cañonas que le duelen a uno, pero que algo aprendiste de esa palabra o esa frase que te dijo tu hijo o tu hija. Y mándalo grabado con tu voz por Instagram, @elshowdeplin.
1: Yo apenas le pregunté a mi mamá que por qué cuando tenía 13 años me corrió de la casa. Uh-oh. Y me dijo que era un bueno para nada.
0: Bueno, la segunda parte sí está bien, ¿eh? Que era un bueno para nada, sí, estamos de acuerdo, viejo. La primera no, repudio lo que hizo tu madre de sacarte a los 13 años de la casa, la viejona.
1: Verdad, muy mal.
0: ¿No era que a lo mejor te quería sacar a los 13 años, mijo, para que se metiera el dueño del manager de los apartamentos con ella?
1: No, me corrió con todas las cosas, me las tiró.
0: No, no sea así, chela, no marche.
1: Me tiró mis tornamesas.
0: Entonces, paisanos, por ejemplo, yo cuando estaba intentando de buscar la manera que iba a ser yo cuando tenía como unos 18 años.
1: Sí.
0: O no, 17 años, me acuerdo, 17 años, porque estaba en la high school todavía.
1: Hace 10.
0: Hace 10 años, correcto. Ahí en la ciudad de Sarva High School, en la Santana, en la ciudad de Santana.
1: ¿Qué te
0: dije? Y me acuerdo que mi papá me dijo, ¿sabes qué? Yo estaba tratando de ser actor, estaba tratando de ser futbolista, profesional. Estaba buscando, pues, la manera, ¿no? De.
1: Con ese cuerpo.
0: De triunfar. ¿Qué? ¿No me has visto así encuadrado tú nunca?
1: No, gracias.
0: No, hombre, hasta se te cae la baba, y chiquillo.
1: ¿Qué te dijo?
0: Y me dijo mi papá, ¿sabes qué? Tantas cosas que estás haciendo, porque yo estaba trabajando en un laboratorio de fotografías. Era mecánico, limpiaba apartamentos, carnal, jugaba fútbol en la Sarva High School. Entonces estaba tratando y luego me iba a las audiciones a Hollywood para buscar la manera de meterme como actor, hasta modelo. Fíjate, no me quiere meter yo en modelo acá chido y coquetón.
1: ¿Qué te dijo?
0: Me dijo, no, pues de tantas cosas que estás haciendo no va a ser ni madres en la vida.
1: Ouch.
0: Y yo tenía 17 años, no manches. Yo decía, hijo de la raíz. Entonces ya le dije a mi papá, ¿sabes qué voy a hacer? Que se traiga esas palabras, jefe, la neta.
1: Eso.
0: Y me fui para el cuarto oscuro y de volada, pues ya lloré bien gacho. Y ya me dije, ¿sabes qué? Qué bueno que me dijo eso, pero.
1: Duele, ¿verdad?
0: Pero la neta sí duele bien gacho. Entonces ya salgo, le pido perdón a mi padre por haberle dicho que se iba a tragar las palabras.
1: ¿Y se la tragó tu papá?
0: No seas así, no marches. Entonces, ya le dije, ¿no? ¿Sabes qué? Pues voy a hacer, pero te pido. Disculpa por la que te dije que te ibas a tragar las palabras. Dale. Pero qué bueno que me dijiste eso, le dije. Qué bueno que me dijiste eso porque eso me va a ayudar a recordarme que cuando alguien no crea en mí o no esté de acuerdo de que yo estoy luchando por mis sueños, me voy a acordar esa frase y me vas a ayudar.
1: ¿Y tus hijos?
0: Entonces ahí yo convertí algo negativo en algo positivo, ¿no? Y ya,
2: exacto.
0: Y mi padre dijo, no, mijo, yo te dije eso porque pues llegaste tarde, venías de jugar fútbol, soccer, en la escuela, llegaste tarde, se me fue el camión, discúlpame,
1: jefe. El camión también.
0: Y fue la manera.
2: Se le va.
0: ¿Y mis hijos? Y mis hijos, sí, no marches.
1: ¿Cuál de los dos?
0: No quiero decirlo, no quiero balconearlo.
1: No, cuenta. Pero
0: uno de ellos me dijo, oye, ¿crees que valió la pena lo que has hecho y que has faltado a veces a ciertas cosas, como por ejemplo cumpleaños de nosotros?
2: Ese quien fue el chiquito.
0: Hijo de su República Mexicana. Y dije, espérate, mijo, pero tienes mejor educación que yo. Si no hubiera yo trabajado así, no tuviera la educación que
1: eso
0: yo.
1: No ven
0: que,
1: ellos.
0: O sea, no manches. Tiene. Pero eso no lo ven, ¿no? Muchas veces. Y aunque diga mucha gente, ay, no, yo prefiero estar con él. No, paisanos, la neta, quieres darle una mejor educación a los hijos.
1: Tener que soportar
0: a. Pero sí me dolió, ¿eh? Me dolió bien gacho.
1: Yo sé.
0: La neta, me sentí bien gacho.
2: Ven para así abrazarte.
0: Como, no, esté para allá, pasito, porque. No, cálmate, tú ahorita como andas, me embarazas.
1: ¡Épale!
2: Pero no te agüites, lo estás haciendo mejor que tu papá. Tienes que pensar eso.
1: Me acuerdo cuando lloraste en mis hombros.
0: ¡Ay, no marches!
1: Y toqué la de Karim León, compadre.
2: ¡Qué puerco!
0: Escuchemos lo que le pasó a este camarada. Le pasó lo mismo que a ti, carnal.
1: ¿Qué, neta? ¿Que tu mamá lo corrió?
0: Que lo corrió también, tu jefa te corrió.
1: ¿Y dijo que era un bueno para nada?
0: Ajá. Escucha nada más este camarada. Échale, Juanito.
3: Piolín, Piolín, buenos días. Sí, mira, a mí mi mamá me
0: se
3: dijo
0: levantó tarde,
3: algo
0: chamaco
3: parecido a lo que le dijeron al DJ.
0: Ajá.
3: Tenía 11 años cuando mi mamá me echó a la calle.
1: 11.
3: Me dijo, váyase a la calle, ya es hora de que se haga hombre. Porque el hombre con el que me casé no quiere niños, no quiere responsabilidades. Agarró una bolsita, me echó mis cosas, estaba oscureciendo y me echó a la calle. Me causó un trauma, pero gracias a Dios ahora tengo una familia y sigo adelante. Pero eso fue lo que más me dolió.
0: Oye, pero qué buena mujer tu mamá, te las empacó las cosas en la bolsita. Al DJ ni siquiera se las empacó, no manches.
2: El DJ como el chavo del 8 con el palo y se fue.
1: Pues sí, no me lo puedo quitar.
0: Aviento.
1: ¿Y a Cacha?
0: ¿A ti, Cacha, qué fue la palabra o la frase que te dolió bastante que te dijo ya sea tu esposo? Ajá. En una ocasión cuando estabas
2: ¿no puede ser
0: casada?
2: Una tía?
0: O puede sí. ser también familiar, ah, okay. claro
2: porque
0: que sí.
2: Porque me pasó con una tía que le dijo a mi mamá que, ay, para cuando yo me vine para acá.
0: Sí, para Estados Unidos.
2: Le dijo, ajá, le dijo como, ¿para qué dejas que se vaya? De seguro va a salir embarazada, se va a hacer chola ya.
1: Sí.
2: Y sí nos dolió, güey, a mi mamá también lo dolió. Dijo, no, pues mejor ya vente aquí, ya, aquí aprendes y no sé qué.
1: Pero no, no le atinó. No eres por ni chola ni puedes salir embarazada.
2: ¡Cállate! Y ahora la preocupación es esa, que no puedo salir, güey.
1: Oh. Hoy te echo la mano.
2: No, gracias.
0: No, échale otra cosa, si no le eche la mano no va a pasar nada tampoco. Porque no llegues como de jeca de perro bulldog a tu casa. 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

0: Papuchón, papuchona, ¿cuál fue la frase que te dolió bastante, que te tumbó al suelo cuando te dijo tu pareja, o tu esposo, o tu esposa, o tus hijos, o tu papá, o tu mamá? Pero que aprendiste algo, una lección de vida. Y voy a platicar lo que puedes hacer, ¿no? Por ejemplo, ¿te han dicho, por ejemplo, a ti, estás muerto para mí, tu papá o tu mamá?
1: Ouch.
0: ¿Estás muerto para mí, te han dicho tu papá o tu mamá?
2: No, mi papá no.
0: A Saraí sí, escuche nada más.
3: Violín, ¿qué crees? A mí lo que me dolió mucho, mucho fue cuando mi papá me dijo, cuando se enojó conmigo, que yo para él estaba muerta.
0: No mames.
3: Su único orgullo era mi hermana la mayor. Eso fue lo que me dijo. Ahorita ya te lo puedo decir tranquila, pero todavía duele, pero
1: claro.
3: Pues ya no al grado de hacerme llorar, pues, como antes.
0: Y entonces le pregunté yo por qué razón tu papá o tu mamá, su papá le dijo que estaba muerta para él, y escuchen por qué.
3: Yo cometí el error de juntarme muy chica, a los 15 años, entonces, cuando la relación no funcionó, ¿verdad? El muchacho era agresivo, me pegaba.
0: Sí.
3: Entonces, pues en un pleito que tuvimos, la policía fue a sacarme de la casa de este señor o de este muchacho y
0: el papá tiene razón.
3: Y me llevaron para allá. Y en el momento él no me dijo nada, pero al siguiente día, cuando habló conmigo, pues me reprochó todo y pues bueno, ahí me dijo que yo estaba muerta para él. Y de hecho ya estaba yo embarazada.
2: Uy.
3: Y me dijo que ya estaba yo muerta para él, que su único orgullo era mi hermana mayor. Y que pues que él tenía la forma de sacarme a mi bebé.
1: Oh. Ay, no.
3: Cual ahora tiene ya 21 años. Gracias a Dios.
2: Wow,
0: mija, esas son las frases que sí duelen, pero ¿sabes qué? Y quiero cerrar este tema tan importante, paisanos, que a veces uno recibe frases que le duelen a uno, bastantes por parejas, por papá, mamá, por hijos,
2: sí,
0: que te duelen bastante y que te tumban al suelo, ¿no? Y yo creo que cada uno de nosotros que hemos pasado por situaciones como esta y que te han dicho palabras de esa manera a tus padres o familiares, pero han creado el ser humano que eres ahora, el valiente, el que te esfuerzas, el que luchas a sacar adelante a tu familia.
2: Responsable.
0: Entonces, hay una razón que en su momento te dolió lo que te dijo tu papá o tu mamá o tu pareja o tus hijos. Pero ahora el resultado de eso es en base a lo que sufriste y a esas palabras que ahora es una mejor persona.
2: Correcto.
0: Entonces, esa lección de vida te sirvió. A mí me sirvió. Por ejemplo, dije, ay, todos los días le voy a echar ganas. Y luego por eso salió, aquí venimos a Estados Unidos a triunfar, ¿no? De los problemas y retos que he tenido en la vida. Entonces, paisanos, no se den por vencidos. No porque una persona te diga, eres

0: bueno para nada, eres un borracho igual que tu papá, eres un miserable, estás muerta para mí. Uy. No permitas que eso te mate, porque acuérdate que tu padre Dios te ama como eres. Oh. Y te recibe con las ganas, con el amor que te hizo. Échale ganas, porque aquí venimos, Estados Unidos,
1: a triunfar.
0: ¡Yeah, baby!
1: ¡De genio
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0: qué, por qué. Te permito que me hables así,
1: que te ponga un alto.
0: Tal parece que hasta los demás

0: diablo yo, al diablo todo. Adiós.
1: Arroz, que te tengo a dieta, primo.
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3: Me encanta porque tú tienes la oportunidad de decirle cuánto amas a tu esposa, cuánto amas a tu esposo, a tu novio. Aquí en el show de Pilín con la señora Chela Prieto de Guasave, Sinaloa. ¿Por qué le quieres decir cuánto le quieres a Carlita, a tu esposa, a tu novia, a tu amante? ¿Qué es?
4: Es mi novia, mi esposa y mi amante.
3: ¡Ay! Quiero llorar.
4: Porque es lo mejor que me ha pasado en esta vida.
3: Esos salvadoreños pícaros, vos.
5: Que me cante primero.
3: ¡Ay, que cante!
4: Ahorita le canto yo que el color de tus ojos te robó mi atención. Te vas metiendo dentro de mi corazón.
3: ¡Ay! ¿Y dónde se conocieron?
4: Nos conocimos en El Salvador. Desde allá me enamoró y nos venimos para acá a expandir nuestro amor.
3: Y comadre, ¿cómo fue que te enamoró este Froilán?
6: Con la flor de sote.
5: No, la flor de
3: Isote. Sí,
5: el perfume que usaba.
3: El perfume que usaba, ya me acuerdo.
6: La Brut.
3: El de Old Spice.
4: Usaba Carolina Herrera.
3: ¡Perro! Con 90% de alcohol porque era pirata.
4: Duraba tres horas.
6: Tres horas duraba.
4: Tres horas garantizadas.
3: Duraba tres horas. Y entonces, comadre, ¿cuándo fue cuando le diste el primer beso? ¿Fue en El Salvador o acá allá abajito, en Culiacán?
5: En El Salvador.
3: ¿Y dónde le diste el beso, comadre? ¿Ahí en el Ayate?
5: Allá por... en la granja.
4: En la boca.
5: Los dos juntos y ya traíamos dos bendiciones.
3: Ay, ¿por qué? ¿De otro hombre?
5: No, de él.
3: Ay, güey. Él ya tenía dos bendiciones.
6: Está embarazada.
3: La embarazaste ya con el Ayate.
5: No.
3: ¿Venía preñada ya la Carla?
5: No. Nos enamoramos, nos casamos, tuvimos dos hijos y después nos venimos.
3: ¿Y dónde fue donde hicieron el primer niño? ¿Dónde estaban los chanchos?
5: No. ¿A dónde fue,
3: Fran? ¿En qué finca hicieron el primer niño?
4: Ahí, en el nido de amor.
3: ¿Y entonces?
4: Cuando vengan aquí, los conocemos, a Bakerfield.
3: En Bakerfield te quiero conocer, pero sin ropa, mi amor. Chela, está casado, no marche. Y las salvadoreñas, cuidado, porque las salvadoreñas defienden lo de que es de ella.
6: Son bravas.
5: Bravas. Sí.
3: Mira, le va a hacer un poema salvadoreño, pero con cuatro letras. Con cuatro palabras tiene que hacer un poema.
4: Palabras.
3: Con cuatro palabras tiene que hacer un poema para tu esposa, ¿eh? Ahí te va, te voy a decir la palabra, mijo. Uh-huh. Maje.
4: Maje.
3: Uh-huh. Yuca con chicharrón. Le vas a agregar chambón.
4: Chambón.
3: Y cuerpecito de cuchumbo. Dale.
4: No hay ninguna yuca con chicharrón que ninguna me haga que tenga cuerpo de cuche que se compare al que tú me haces, mi amor.
3: ¡Ay, quiero llorar! ¡Jayán!
4: Y eso que no ando bolo.
3: ¿Te le quieres decir tú, comadre, a tu esposo, el salvadoreño, que es pícaro, vos?
5: Es pícaro, el maje. que lo amo, que por eso le hago yuca con chicharrón, para verle ese cuerpito de tambo.
3: ¡Ay, comadre! Aquí no para. Igual que en tu casa con tu marido. La diversión. 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

0: ¡Vamos a Estados Unidos! Tenemos a Verónica, paisanos, que quiere que la apoyemos para que triunfe. Ella limpia casas durante la semana y también ella hace comida para eventos especiales. Verónica, identifícate, papuchona.
1: Piolín, mi nombre es Verónica Rojas y bueno, pues como ya saben, un compañero habló contigo y pues probó mis comidas y bueno, pues aquí estoy haciendo promoción y bueno, hago todo tipo de comidas, menudo, birria, pozole, mariscos.
0: Oye, Vero, pero primero que nada quiero agradecerle a tu compañero de trabajo que me mandó precisamente, mi reina, la petición que te entrevistáramos y te apoyáramos en que vienes a triunfar. ¿Cómo se llama él?
1: Roberto.
0: Roberto, muchas gracias, Roberto, por pensar en los compañeros de trabajo. Ojalá yo tuviera compañeros de trabajo que pensaran en mí, ¿verdad? Que me trajeran unos tacos cuando vienen de camino aquí a la radio.
1: No, para mí sería un placer cualquier día llevarte a ti y a tus compañeros para que prueben mi comida.
0: Eso es todo, Pabuchón. Entonces, ¿de dónde eres tú originaria?
1: De Tijuana.
0: Tijuana, Baja California. ¡Arriba, Tijuana! Entonces, mija, ¿cómo fue que llegaste aquí a Estados Unidos, hermosa?
1: Llegué hace 21 años aquí, conocí al papá de mis hijos y aquí fue donde me casé. Y bueno, después de seis meses, mi mamá falleció hace 17 años y después de cuando falleció ella, fue que me quedé aquí. Aquí tengo 30 años trabajando.
0: Oye, pues qué bendición, amor. Entonces, ¿qué es lo más difícil de limpiar casas, hermosa? ¿Qué es donde trabajas durante la semana?
1: Lo más difícil es, pues, en el tiempo de que cuando esté enferma, pues tienes que asistir. O sea, no tienes que fallar.
0: No, y ha de ver gente así marrana como el DJ, ¿no? Que deja tirados los calzones ahí.
2: Gracias.
1: Bueno, sí hay gente así, pero mira, Dios me ha bendecido con mis patrones que son muy, muy buenos y son accesibles. Me han ayudado económicamente, casi la mayoría me han ayudado.
0: Qué bendición, mi amor, hay que cuidar ese tipo de jefes, ¿eh? Aquí varios de aquí tienen jefes como tú y no los aprecian.
2: ¡Oh, cara!
3: ¡Ey, no te pases!
0: Se tenía que decir y se dijo. Entonces, hermosa, ¿cómo lo hiciste para que la gente aprenda también tu propio negocio de limpieza de casas? ¿Cómo lo hiciste?
1: Bueno, mi mamá fue la que me enseñó y empezó, fíjate, hace como 31 años empecé limpiando casas y mi primer sueldo fue de $20. Y ahorita, bueno, pues son como es mi propio negocio, pero o sea, yo no traigo a gente, yo voy limpio y hago 3 horas y pues gano, yo cobro como 140, 150, entonces, pero hay gente que lo cobra más.
0: Entonces tú eres jefa de limpieza de casas y tú eres tu misma empleada, o sea que tú misma te regañas cuando llegas tarde.
1: ¿Qué? Sí.
0: Oye, qué bueno, entonces, y el fin de semana, fíjate nomás, mi amor, cómo eres de triunfadora. Es que la gente de Tijuana es triunfadora y trabajadora, mi amor. ¿Cómo que también el fin de semana vendes comida para eventos especiales en San Diego, en La Joya? También, mi amor, platícame, hermosa, ¿qué tipo de comida preparas?
1: Bueno, si tú quieres, tienes un evento y tú me dices, bueno, sabes hacer este tipo de comida, y aunque no lo sepa, Piolín, pues yo me las ingenio y yo... todo está en el sazón y Dios me ha bendecido con estas manos que Dios me dio y el don, sí. Y solamente se lo debo a él.
0: No, hombre, qué bonito, mi amor, que reconozcas que todas las bendiciones vienen de Dios. Te felicito, quiero que des tu número telefónico para que mucha gente te contrate en San Diego, por favor, paisanos. Me imagino que te pueden contratar también, no sé, ¿para limpieza de casas o solamente para que tengas la oportunidad de hacer comida?
1: Puro banquetes.
0: Sí, porque ya tienes a tus jefes, ¿verdad? No más, si no hay que soltar a esos jefes, mija.
1: Sí, no, claro que no.
0: No, no, el jefe, no. Hay unos muy hojandras, como los que ha tenido el DJ. A ver, mi amor, entonces el número telefónico para que te llamen para banquetes. Pero no me pensé que banquetes son los que están afuera de la tienda, que son, esas son banquetas, ¿ok?
1: Banquetes, exacto.
0: Banquetes para hacer comida, pollito, tacos, de todo la chamaca hace.
1: Sushi, donas coreanas, para mesas de postre, todo eso.
0: ¿También sushi?
1: Sí, lote. Sí, sí. Oye, ¿las donas coreanas? Un video de toda la comida que yo hago.
0: ¿Mandilla?
3: ¿Las donas coreanas cómo son o qué?
2: Traen el oído más chiquito.
1: Pues las donas coreanas son son rellenas de whipped cream y son de todos sabores.
3: Ay, qué rico.
1: El que tú quieras, de chocolate, fresa, vainilla, limón, de todo tipo, del que tú quieras.
0: ¿Y cómo son las donas de Mexicali?
2: Con el oído más grande.
1: No sé. Creo que son mucho mejores si son mexicanas.
0: Ay, qué bueno.
3: ¿Qué hubo, perro?
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0: 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Miren, ella, como dijo, se las ingenia para poder hacer los alimentos que ustedes necesitan para eventos especiales, para fiestas, cumpleaños, bodas, quinceañeras, y a un precio muy módico. ¡Ya te están llamando!
1: ¡Ay, gracias!
0: ¡Es estado! ¡Porque aquí venimos! ¡De Tijuana a San Diego, Estados Unidos!
1: ¡A triunfar!
0: ¡Hasta Wisconsin! ¡Otra triunfadora más! ¡Se tiene que decir y se dijo!
4: ¡Hasta Colorado!
1: Gracias, Pelín. Que Dios te bendiga por toda la ayuda que nos ofreces a todos los mexicanos que llegamos aquí.

0: Dicen que de las experiencias se aprenden. ¿Será cierto que del primer divorcio aprendiste algo especial? Mándalo grabado con tu voz por Instagram, @showdepiolín, paisanos.
1: ¿Cuál es tu primera separación?
0: Ándale, sí, cierto, también. Cuando uno, por ejemplo, anda de novio, se separa y pues uno aprende de lo que pasó, de las experiencias que tuviste con esa morra o con ese vato, en el caso del DJ. Yo me acuerdo cuando andaba yo de novio, carnal, fui a ver una película que se llamaba ¿Cómo ordeñar una vaca? Ajá. Sin que se sienta ordeñada.
1: ¡Ay!
0: ¡Ah, qué bonito! Ay, cuando va. Ay, ay,
1: ¿y quién te llamó, Walter?
2: Ay. ¡Ay!
0: Escuchen lo que me mandaron por Instagram, @Choplin. ¿Tú qué aprendiste de tu primer divorcio o separación de noviazgo? Escuchen nada más, échale, compa.
3: Pues mira, yo aprendí de mi primer divorcio a no dejar entrar a mi suegra a la casa porque era un infierno. Pero gracias a ella, en el segundo divorcio aprendí a no poner a mi mujer en la misma cuenta de ahorros. Sí, porque se daba cuenta cuando me pagaban extra. No. Y bueno, en el tercer divorcio lo sabré el próximo mes porque ya me voy a divorciar. Porque la esposa que tengo es neurótica, voluble y muy tóxica. ¿Qué digo tóxica? Es radioactiva.
1: Chernóbil. Tres lleva.
0: Tres divorcios lleva el camarada.
2: Se agüitan conmigo.
0: No, pero ¿sabes qué? O sea, yo no sé por qué razón, pero la neta, o sea, yo ya me di cuenta yo que no puedo estar sin mujer, ¿no? Porque está cañón. Mi mujer se puede a cuidar a su mami por un mes. Ajá. Y no manches, yo creí que sí iba a poder. O sea, dije, no, hombre, yo no vuelvo a casar. No, sí, uno necesita, sí, no marches.
1: A tus espinillas te salieron.
0: No más no digas. Parecía un chamaquito de 17 años yo.
2: Con razón andabas de mal humor ese mes.
0: Ey, no más, pero mira, papuchón, si tú encuentras una buena mujer que te cuide cuando estás enfermo. Si encuentras una buena mujer que te vea guapo cuando estás feo. Ajá. Si tú encuentras una buena mujer que te quiera cuando estás gordo, entonces mejor quédate con tu mamá, porque es la única mujer que vas a encontrar.
2: Cierto.
0: La neta, no hay más.
1: Sí.
0: Pero, Pielichotelo, es que cuando uno se divorcia ya no se tiene que uno casar, viejón.
1: Correcto, ¿verdad?
0: Tiene que agarrar mujeres que sepan pues a lo que va, viejón.
1: Al tra, tra, tra.
0: Correcto. Mamita, ¿tú qué aprendiste, hija?
2: ¿Yo?
1: Sí. No, la otra mamita.
2: Ah, oh, Chela, ¿qué aprendiste del chungo tú?
0: Ay, no creerle a los hombres porque son bien payasos.
1: No todos, Chela. No,
2: sí, cierto, todos son bien mentirosos, todos los vatos.
0: ¿Sí?
2: Sí, tienes razón, Chelita.
0: Ya no son como antes que decían, ¿sabes qué? Yo voy a proveer para ti. ¿Quieren que una trabaje de mujer tan pero bien mensos?
1: Ah, usted quiere ser mantenida.
0: Sí, quieren tener una sirvienta, desgraciados. Mejor cánsese con su mamá.
1: Arturo mandó aquí.
0: A ver, échale, Arturo.
4: Oye, Piolín, yo aprendí a no darles tarjetas de Macy's porque después solo me usan por mi dinero y no por mi guapura. ¡Hombre!
2: Ay, ya le creció la voz de hombre, güey.
0: Y otra cosa, también la panza le creció.
2: Yo aprendí que tienes que recoger los calzones de los vatos siempre en el baño, güey, porque nunca los echan al cesto.
0: Yo aprendí que tienes que levantar la taza del baño porque si no la orinan, la charpean por todos lados, desgraciados.
2: Pensé que tú, Chela.
0: Yo nomás cuando hago de aguilita. Escuchen nada más lo que aprendiste, camarada, su último divorcio.
5: Lo que yo aprendí de mi único divorcio es que cuando recién te casas te prometen la cucaracha todo el día y al final de cuentas terminas tú solito Chuck E. Cheese en el baño ese.
2: ¿Qué tiene que ver el ratón?
0: Para que no llegues como de jeta de perro boldo a tu casa. 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

0: Tenemos una hija que me mandó un mensaje por Instagram, arroba Choplin, que le quiere hacer una broma a su papá. Su papá, escuchen lo que hace cada que va a la clínica. Se roba el papel del baño.
1: Hijo de la... ¡El tremendo rollo!
0: ¡Viva México!
2: ¡Wow! No, pero no todo el rollo, sí.
0: No, pues me imagino que sí. O sea, se lo lleva de paquetito en paquetito, no marche como si fuera hojas de papel.
1: Aguas clínicas que están escuchando.
0: Mija, ¿cómo le hace tu papá que se anda robando el papel del baño de las clínicas?
3: Se mete al baño y dice, esto es para sonarme la nariz cada rato. Hey.
0: ¿Y dónde se lo mete tu papá?
3: No lo hace una vez, no lo hace tanto.
2: Ah, ya lo quemaste, ya.
0: Ya lo quemaste, ya déjalo así quemado. Si tú estás escuchando en alguna clínica el show de Piolín, asegúrense de ir al baño ahorita a revisar si les hace falta el papel del baño. Pero ¿dónde se mete el papel del baño en tu papá?
2: Tremendo rollote.
0: ¿Dónde va el papel del baño, Felicitelo? ¿Dónde va el papel del baño?
1: En la cueva del mango.
0: Sí.
3: ¿Cómo son?
2: Dicen que cuelga el rollo y sin las manos, don Poncho, ¿dónde se lo pondrá?
0: Yo creo que aprieta los cachetes y se lo lleva allá atrás. O sea que cuando tuvimos la pandemia del papel del baño que no había en las tiendas, su papá de ella no sufrió de eso.
3: Y no.
0: Vamos a llamarle a tu papá, mi reina, y le vamos a decir que estamos hablando de la clínica porque ya averiguamos con una cámara que él es el que se mete el papel atrás del baño y se lo está robando.
2: Oye, por su culpa le ponen log a los papeles de baño.
0: ¿Con qué razón en ciertas clínicas donde he ido yo para hacerme la prueba del Papa Nicolau? Le ponen candado ya al papel del baño.
1: Eso para mujeres.
0: También este.

0: al papá de esta chamaca que mandó un mensaje por Instagram, arroba Choplin, que se roba el papel del baño de las clínicas.
1: Solo clínicas.
0: Solo clínicas es donde se roba el papel del baño porque dice que ahí tiene doble hojita el papel del baño y no se le revienta los dedos.
2: Doble ply.
3: Como cuando agarras de uno y te sale uno.
0: Dale. Ahorita el papel del baño es malo, que mejor, pero yo lo limpiaron con los dedos.
3: Parece que se está limpiando con los dedos.
2: Ya se le sigue la pared.
0: Ay, no. Ya, por favor, vamos a hacer la broma.
4: Bruto.
0: ¿Lista, Lupita?
4: Sí.
0: Ok, Lupita, entonces ya sabes lo que le vas a decir a tu papá, ¿verdad? Que estamos hablando de una clínica donde ya, pues, investigamos que se está robando el papel del baño a tu papá.
2: Y dile, ya que conteste
4: tu papá, reír a tu mamá.
2: Ya que tenga el teléfono de tu papá, que conteste, te voy a poner en hot para pasarte la seguridad y le pongo esta.
4: Entonces, ¿agrego ya la línea?
0: Sí, ok, dale.
4: ¿Dónde andas?
5: Acá en este Fresno.
4: Llevan como tres veces que estoy en la línea con los de la clínica. Han visto que usted agarra el papel del baño.
5: No, ¿cómo lo voy a agarrar yo del baño si yo compro paquetes y paquetes? Están locos. Compro paquetes y me cuesta limpiarme el ¿Por qué?
4: Porque pues está en la otra línea de su security guard, el que está ahí, que me está llamando y dice que tiene que pagar o lo van a llevar, no sé.
5: Pues que me lleven al bote, que tengan pruebas, eso es lo que...
4: Yo voy a agarrar un abogado.
5: Por eso, yo voy a agarrar un abogado primero.
4: Quiere hablar con usted el de seguridad.
5: Ah, de seguro esa es la bolsa que está ahí a la afuera, de allí, pinche el que vale... ¿Y por qué a esta hora se les ocurrió llamarme si yo nunca agarro nada?
4: Yo le miraron ahora la bolsa, ya para ver. A ver qué pasa. Dígaselo.
5: Hey.
0: Alfonso.
5: ¿Qué pasó? Que yo me robo.
0: Sí, se está robando el papel del baño, ¿verdad?
5: ¿A cuál papel del baño me robo yo? Sí. Si yo compro papel para limpiarme el fuego, yo no ando robando nada.
0: Estamos verificando las cámaras, si usted está robándolo. Entonces, quisiera saber si usted nos puede ayudar a colaborar.
5: Se me tienen que comprobar eso y yo no voy a tener, yo tengo que hablar con un abogado porque es un falso que me están levantando. ¿Cuál papel de baño ni que estuviera tan caro? El papel para limpiarse, no, hasta con papel de libreta, pero no hago eso.
0: La persona que es de limpieza estaba notificando que cada que usted entra aquí al baño de la clínica, usted se lleva algunos rollos de papel del baño.
5: A la clínica, ni a la clínica fui ahora, fíjese. No. Está equivocada, yo con esa señora también.
0: Sí, tenemos bajo la cámara de vigilancia, señor.
5: ¿Cómo le hago para colgar a este señor que no está tan... Oiga, yo no me puedo enojar porque yo tengo diabetes y no quiero enojarme, yo creo.
0: Yo no quiero que se enoje. Nomás lo que quiero es que dónde se mete usted el papel del baño que se roba de la clínica. Es lo único que
5: este... papel de la chica. Yo no me robo ningún papel del baño.
0: ¿Cómo no? ¿Se te lo envuelves en la mano?
5: Ese nomás, pues, cuando entro al baño.
0: Mire, escucha el video. No seas idiota, escúchelo. ¿Usted está entrando? Se escuchó como que está enferma la garganta. No. Ahí está cuando está jalándole usted al papel del baño.
5: Voy a demandar entonces a la ahí donde voy porque no deberían de estar dando.
0: Nosotros tenemos pruebas. O sea, ¿cuál es el problema? Usted tiene pruebas de que usted está robando.
5: ¿Cómo se llama?
0: Muy bien, mi nombre de pila es Rayovac.
5: ¿Eh?
0: Mi nombre de pila es Rayovac. Aquí están, miren los efectos. Pusimos una cámara y grabamos cuando usted está robando el papel del baño. Mire,
5: ahí
0: está.
5: Y sigue con la taleta del baño.
0: Ahí le está poniendo usted este color al papel del baño.
5: Yo no hago nada de esas cosas, Lupe, tú bien sabes. Pues creo que tú te grabaste ahí con esos pelos que dio.
0: Papuchón, soy Piolín, te la comiste, es una broma.
5: Hijo de...
0: ¿Te la comiste, papuchón?
5: Qué malos son. ¿Para qué me levantan este falso?
0: A ver, ¿quién es más malo, el que hace la broma o el que se roba el papel de la clínica del baño?
5: ¿El que hace la broma? Ay, Lupita, nada más para eso me llamabas, ¿verdad?
0: ¿Pero vas a regresar el papel del baño a la clínica?
5: Sí, sí, la voy a regresar. Lo voy a regresar por todo su...
0: ¡Chuta, man, que eres que en tu trabajo!
1: trabajo. En tu familia se la coma la broma.
6: No, seguro, ¿dónde vas a comparar si aquí hay puro sexapil?
1: Manda tu número telefónico por el Instagram, arroba el Choplin, o por el Facebook, que es el mismo, el show de Piolín. Houston, ¿quieres ganarte dinero? ¿Quieres cantar? ¿Quieres bailar? 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

0: Porque estamos en chistes, bromas y alegría.
1: ¡Todo el día!
0: Fíjate que, paisanos, estaba, pues un tráiler atropella a mi exesposa. Un tráiler atropelló a mi exesposa enfrente de mí. Ouch. Y me quedé yo pensando así, me quedé pensando, chimales, no marches. ¿Podía haber sido yo?
2: Sí.
0: Pero luego me acordé que yo no manejo tráiler.
3: Están locos.
0: Súper locos, mija. Súper locos que estamos en este show, pero queremos divertirte a ti, papuchón, papuchona, que trabajas muy duro. Te queremos ver sonreír más que estar enojado. ¿Qué, paisano? Sálvale, chiste, señorita.
4: Chiste. Oye, Chelita.
0: Manda, comadre.
4: ¿Tú sabes por qué aquí en la radio te apodan el arroz frito especial?
0: ¿Y por qué aquí en la radio me apodan el arroz frito especial?
4: Porque traes huevos con camarón.
0: Payasa. ¡Écheme alcohol! Ay, ay, ay. Vamos con mi hermano salvadoreño, señores, que se encuentra desde Usulután, El Salvador, con su chiste.
2: ¡Gracias!
0: El mejor comediante lo tenemos aquí.
2: Va, no vino, pero soy yo. Esta era una vez de que Chela va al dentista, ¿verdad?
0: Ajá.
2: Ya entra ahí a la consulta del dentista, se desnuda Chela y se abre las piernas.
4: ¿Eh?
2: Y el dentista se queda sorprendido y le dice, señora Chela, soy dentista, no ginecólogo. Y Chela le dice, ay, usted le puso la dentadura a mi novio, usted me la saca. Cochinona.
0: Pobrecita.
4: Qué asco, güey.
0: No, macho, con Gerson parecía cocodrilo por atrás. No, más noticas.
2: Ah, Chuyito nos mandó chiste.
0: Chuyito nos mandó chiste por Instagram, arroba el show de Piolín, échale, Chuyito.
5: Hola, chiquitines, ¿me extrañaron?
0: ¡No!
5: Tampoco yo, soy Chuyito de Matamoros, Tamaulipas, y quiero echarme un tiro con Don Casimiro.
0: Échale, perro.
5: ¿Por qué a Doña Chela le dicen el Transformer?
0: ¿Por qué a Doña Chela le dicen el Transformer?
5: ¿No saben?
0: No.
4: No.
5: Porque se quita la faja y le salen las llantas.
0: Vas a ver.
5: Otro. ¿Y por qué le dicen al cajero automático?
2: ¿A Chela?
0: ¿A Chela por qué le dicen el cajero automático?
5: ¿No saben?
0: No.
2: No.
5: Porque la pican y dan dinero.
4: ¡Chela!
2: ¡Chela! ¡La mataron!
0: ¡La mataron!
6: ¡Lo mataron! ¡Lo mataron! ¡Lo
2: mataron! ¡Lo Chela!
4: Y hoy sí lo mataron porque trae bigote para ese vato.
0: Cállate, mensa. Fíjate que llega un niño, ¿no? Ahí en su casa con su mamá. Le dice, mamá, en la mañana. Mamá, no me hagas licuado, mamá. Mamá, no me hagas licuado. Mamá, no me hagas
4: No seas payaso.

0: paisanos, todos agarramos algo de papá o la mamá, ¿no?
1: Heredamos.
0: Lo heredamos. Llámese el talento de ser mecánico, llámese el ser una buena cocinera, hacer tamales los meses de diciembre y noviembre.
2: Sí, cierto.
0: Bien buenos. ¿Qué fue lo que tú heredaste de tú de tu mamá, hija?
2: Traumas. No, la neta, mi mamá es bien llorona, güey. Yo también soy bien chillona.
0: Oh. No marches, nunca te he visto llorar.
2: ¿Eh?
0: Con esta. Escuche nomás lo que dice este camarada, lo que
3: dice. Piolín.
0: ¿Qué
3: yo agarré el gusto de los hombres de mi mamá. A mi mamá le gustan los hombres y a mí igual, Piolín.
0: Ay, soy salvadoreño.
2: Era el papá del DJ.
1: ¿Sabes qué? Yo heredé de mi mamá el mal humor.
0: ¿De veras?
1: Sí. Pero ella me hizo así.
0: Ay, no, echa la culpa, no marches. Has sido siempre ojete desde que te conozco.
1: No me conocían de niño.
0: Ay, ¿cómo no? Si te conocía de niño, ¿cómo no?
1: No.
2: Pero tenías carro de malvado también, güey.
1: No, pues.
0: Mi mamá te pagaba para que fueras por las tortillas, te da $1.
1: No, de verdad, mi mamá era tan enojona que me lo pasó a mí. Y yo me era bien enojón con mis amigos, que nadie se quería juntar conmigo.
2: ¿Neta?
1: Sí.
2: ¿Pero por qué? Porque les hacías a los niños?
1: No hacían lo que yo quería.
0: Ah, no, pues tampoco. También me has intentado hacer lo mismo a mí, y yo no. No, yo no. Entonces, platícame tú, papuchona, por Instagram, @ el show de Pelín. Y te voy a decir, según el estudio, cuáles son las cosas que uno adopta o hereda de los padres. Sí. Pero dime primero tú qué heredaste de tu papá y tu mamá.
1: Pero faltas tú.
0: Yo te lo voy a decir después de esto aquí en el show, Blin, donde todo puede suceder. Ahora sí, comadre, manda tu comentario por Instagram o Facebook, el show de Piolín. Porque Piolín sí te escucha, ya que tu marido no.

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0: leyendo que todos heredamos algo de nuestros padres.
1: Sí, sí. Cierto.
0: Por ejemplo, unos heredan pecas.
1: Ey, hasta el... ¿No son pecadores?
2: Hablan bien.
0: Otros heredan las orejas.
1: Es cierto.
2: DJ.
0: Otros heredan los sentimientos que lloran de cualquier tontería.
1: Cacha.
2: No te pases.
0: Otros heredan la calvicie.
2: Ah. Oh, mi papá, güey, está bien pelón.
0: Oh, el DJ Pioricetelo heredó eso de su papá también, el DJ, la calvicie.
1: ¿Pero por qué?
0: Porque tu papá se fue y el pelo también.
1: Wow.
0: Se pasa.
2: El DJ parece cebolla. Nomás tiene pelo aquí arribita.
1: Y abajito también.
0: Y si parece, voy a donde tiene los pelos en el rabo.
2: No, arriba.
0: Dice que también hay personas que heredan de la papá o la mamá la limpieza de la casa, Pabuchón.
2: Ah, a sus
0: sí,
2: órdenes.
0: Cierto. Sí, sí, sí, porque hay gente que, pues sí, mi jefa, por ejemplo, ¿sabes qué? Mi jefa decía que la pobreza no estaba peleada con la limpieza.
1: Oh, era poeta tu mamá.
0: Poetilla.
2: ¿Y si era limpia tu mamá o puro pex?
0: No, sí, mi jefa era muy limpia, la neta, no, ¿sí? Mija. Hasta los frijoles salían sin cuerito. Porque lo limpiaba bien, lo limpiaba bien mi mamá.
1: ¿Y tú qué heredaste de tu mamá y de tu papá?
0: Yo creo que yo heredé la altura de mi papá.
2: No, tu papá sí estaba un poquito más alto que tú, Piolín.
0: Sí, ¿verdad?
2: Sí.
0: Yo heredé eso también. ¿Sabes qué? El trabajar, mi jefa era muy disciplinada en el jale.
1: ¿Y
0: mi
1: de papá, tu mamá?
0: Sí. De mi jefa yo creo que heredé, carnal, la neta, la limpieza.
2: Sí. Sáquenlo.
0: La higiene, mi mamá se bañaba dos veces al día, carnal, a veces hasta tres veces al día mi mamá se bañaba.
2: Bueno, una cosa es la higiene personal y otra es la higiene a tu alrededor, pero correcto. Alrededor tú no eres muy limpio, hijo, no, déjate cuento.
1: Una foto a tu escritorio aquí.
0: Ay.
1: La publicamos.
2: No. A la computadora con los dedos todos mantecosos de las pupusas que se comía hace rato.
0: Pero tú sabes que cuando alguien, por ejemplo, está trabajando los mecánicos o gente de la construcción, ¿son así desordenados, son más inteligentes?
2: Bueno, dicen que las personas que escriben con la mano izquierda son más inteligentes.
0: A tus órdenes. Sí.
2: Ah, ya sé, por eso digo.
0: Correcto.
1: Yo pensé que lo hocicón.
0: No, lo hocicón no, yo nunca he sido hocicón. Bueno, boca grande.
1: Sí, boca grande.
0: Boca grande, sí, pues yo creo que de los dos lo heredé.
2: ¿Y si es cierto, Pilín, qué onda ahí?
0: Ah, ¿y qué tiene, pues, también tú? Así, no tengo que andarles pidiendo que... Ay, páseme su boca para aventarme estos cacahuates, ¿no?
1: Yo tengo la mía propia, dice.
0: Escuchen lo que dice esta morra, Mayrita. ¿Qué heredaste, hija?
3: Sí.
0: ¿Qué heredaste?
3: Creo que sí heredé algo de mi mamá. El ser estricta con mis hijos.
0: Sí.
3: Inconscientemente los veo, los volteo a ver con mis ojos... Y ellos saben, con mis ojos, que estoy enojada con ellos.
0: Porque estás bruja, eres una bruja, viejona.
3: Hola, Piolín.
0: Es que todos los papás latinos, siempre cuando tenían una disciplina contra nosotros, siempre te hablaban con los ojos.
1: Sí.
0: O sea, cuando te hablaban con los ojos, ya cuando la cajeteaste, uy, mijito, espérate en la casa, no te lo vas a acabar.
1: Sí.
0: Y yo no quería llegar nunca a la casa, hijo de la madre. Dije, ojalá que pase un huracán y se ve la casa para que no lleguemos a la casa. Porque yo sabía que me iba a regañar un gacho mi papá y mi mamá, ya porque con los ojos.
1: ¿Sabes qué heredé de mi mamá?
0: ¿Qué heredaste de tu mamá?
1: A estar solo. Me encanta estar solo, en silencio.
0: ¿Neta?
1: Sí, y ella también era así. No me prendan la tele, no me prendan la grabadora. Quiero estar en silencio.
2: Eso era para no gastar luz, güey. ¿Qué tan solo le gusta estar el día que su papá mejor se fue, güey? Para que estuviera solo.
0: Pero fíjate que son así cosas. ¿Sabes qué otra cosa que heredé de mi papá?
1: ¿Qué?
0: Andar apagando las luces de los cuartos que dejan mis hijos encendidos en la casa.
1: Ah, sí, cierto.
0: Mi papá siempre me decía, hey, ¿para qué dejas prendido el foco? Ay, papá, ahorita voy a regresar otra vez al garage.
1: Pero en el tiempo de los aztecas, ¿tu papá tenía luz?
0: Claro que sí, ¿cómo no?
1: El sol.
0: Y tenemos hasta papá y tú, ¿no?
2: ¡Oh, lo mataron!
4: Capuchón, yo lo que heredé de mi mamá fue que nos regañaba por todo.
1: Ajá.
4: Por ejemplo, si no comíamos porque no tenías hambre, nos regañaba y hasta nos pegaba. Si comíamos de más, nos regañaba y nos pegaba. O sea que por todo.
1: Por todo y por nada.
0: No, pero es que así es el amor de madre. O sea, ese yo creo que es la responsabilidad de una mamá también. Otra cosa que yo creo que todos heredan, paisanos, es también
1: ¿qué?
0: La actitud de trabajo, la disciplina.
1: Sí, cierto. Cierto.
0: Yo creo que eso tiene que venir del papá o de la mamá, o a veces de los dos.
1: De los dos.
2: De los dos.
0: Porque la neta, muchas personas son trabajadores porque el papá eso les enseñó a sus hijos.
1: Ey.
0: Y muchos chamacos no trabajan demasiado porque pues, siempre vieron a su papá con una caguama sentado viendo el partido de las Chivas.
1: ¡No, Casimiro!
0: ¡Ay, no, no tiren, viejones! Pero sí, todos adoptamos algo del papá o la mamá. Pero en la versión nosotros tenemos que ser mejores que nuestros padres.

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0: ¡Vamos a Estados Unidos! ¡Salud para Sonris Photography en Austin, Texas! Están escuchando ahí Leyendas 90 y... ¿Qué es, carnal? ¿Leyendas?
1: 97.
0: ¡Ay, juela, más!
1: Ah, aquí lo tengo.
0: 98.5 FM en Austin, Texas. Ahí nos escuchan.
2: ¡Saludos!
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0: Soy un perro, sí me acordé. Ok, tenemos paisanos a un camarada que está en Bakersfield, que vino a triunfar. El camarada, es un experto en artes marciales y nos va a platicar cómo está triunfando con su gimnasio también de artes marciales. JC Llamas, lo pueden ver ustedes por Instagram, arroba el Choplin. El vato es soltero, tiene la cara como la mía porque acaba de pelear 12 rounds.
1: Oye, deberían de meter todos los padres de familia a los niños en eso, ¿eh?
0: ¿En qué, carnal?
1: En artes marciales, para que se defiendan.
0: ¿Para que se defiendan de gente de bullying como tú?
1: Sí.
0: Sí. Sí, totalmente de acuerdo. Mi querido JC, platícame, papuchón, ¿cómo fue que iniciaste las artes marciales, viejón?
3: Ah, mira, manito, fue por la necesidad familiar, carnal. Yo empecé a entrenar jiu-jitsu como 4 o 5 meses, nomás para defensa personal. Y un día de esos me llama de mi casa, de mi familia, que mi abuelita pues estaba enferma, necesitaba tratamientos porque tenía cáncer. Y me dice mi mamá que estábamos atrasados en los pagos, que si no pagábamos cierta cantidad para cierta fecha no iba a recibir su siguiente tratamiento. Y me dice, me dijo un amigo que pues, ¿por qué no peleaba o algo? Pero yo no sabía pelear todavía, apenas hacía jiu-jitsu. Y le pedí prestado a todo mundo y nadie tenía feria. Entonces una persona me dijo, hey, yo te puedo conseguir una pelea en el casino. De hecho, donde voy a pelear este marzo 8, ahí va a ser ahí fue donde peleé por primera vez. No. Y me dijeron, si ganas, te vamos a dar tanto. Y por pelear te vamos a dar tanto. Entonces yo ocupaba ganar para poder completar las medicinas. Y pues gracias a Dios, bro, fui, le eché. Tuve que bajar 27 libras en 3 días, bro. Me metí a internet cómo bajar peso. Y no sé cómo lo hice, pero lo hice. Di el peso, fui a pelear sin saber pelear. Estaba tirando golpes a lo loco. Y gracias a Dios, bro, me dio la victoria. Y después de ahí en adelante dije, ¿sabes qué? Ya no voy a seguir, quiero hacer esto de por vida, quiero entrenar bien, pero okay. La persona con la que peleé era un monstruo, una persona que peleaba profesional, tenía muchos años peleando profesional boxeo, y yo pues no sabía nada, y la neta, él era 10 veces mejor que yo, pero yo tenía como esa misión de que si perdía, pues me podía morir mi abuelita, entonces... Tenía la única manera que iba a perder es que me mataran ahí en la jaula. Entonces fui a darlo todo. Casi me muero. Siento que casi me daba un ataque al corazón.
0: Sí,
3: no podía respirar. Me sentía terrible, bro. Lo peor que sin comer 3 días, tomaba bien poquita agua para cortar el peso, 27 libras en 3 días. Y lo pude hacer. Y gracias a Dios, pues salí victorioso. Y de ahí en adelante dije, ¿sabes qué? Me voy a nutrir. Voy a aprender a cómo entrenar bien, cómo educarme, cómo comer, cómo cortar peso bien, cómo hacerlo bien y eventualmente renunciar a mi trabajo y hacer esto de por vida. Siempre me ha gustado pues la música, las peleas y eso, pero nunca lo había hecho en a ese ritmo, pues a ese nivel.
0: Papuchón, JC Llamas, señores, quiere triunfar como peleador de artes marciales. Hay una pregunta que me llamó la atención ahorita, Papuchón, y sé que también eres maestro y enseñas a los niños cómo pelear, cómo defenderse en las artes marciales. Dice Chencho Sagitario en Instagram, arroba el Choplin. Pregúntale si se recomienda para niños con autismo leve el que se metan a artes marciales.
3: Sí, mira, yo de hecho entreno varios niños con autismo y y eso les ayuda a tener como esa comunidad de personas que lo están apoyando, sí, que le están ayudando, y ellos ven también, agarran un ritmo de entrenamiento, de disciplina, y varios de los niños que tengo, uno creo que es del que pega más recio que todos. En ocasiones cuando hago sparring con él, me dan unos golpes que digo, este vale, pega más recio que yo, creo. Pero sí, es siento que les va a ayudar mucho en la disciplina, les va a ayudar mucho en crear una comunidad de amigos y les va a ayudar mucho también en ayudarlos a estar fuertes, mantenerlos en un lugar, sí, de un ritmo positivo, en un lugar donde es algo que les va a ayudar para el resto de la vida.
0: Pues qué bueno, Bauchón, te quiero felicitar, viejón. Entonces, quiero decirte una cosa bien importante, Bauchón, queremos verte triunfar el día 8 de marzo, ahí en la ciudad hermosa de Bakersfield, el lugar donde tenías que ganar esa pelea para poder sacar las medicinas para tu abuelita. Eso va a ser algo realmente, Bauchón, que te va a tocar el corazón, en que tienes que salir con mucho, mucho coraje y ganar esta pelea el 8 de marzo, Bauchón, ahí en Bakersfield. mi querido Jay-Z. Por favor, campeón, ¿cómo la gente puede llevar a sus niños ahí a tu gimnasio? ¿Das un número telefónico? Queremos apoyarte para que sigas triunfando y ayudando a otros niños para que puedan aprender artes marciales.
3: Claro que sí, hermanito. El gimnasio se llama Llamas Competition Team, así como dice Team Llamas aquí, Llamas. Ajá. Llamas Competition Team. Está en la 2505 Alta Vista Drive. 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Entrenamos boxeo, jiu-jitsu y artes marciales mixtas. Pero tengo alguna sorpresa, hermanito. Esta pelea del marzo 8 va a ser boxeo profesional sin guantes, boxeo a puño limpio. Pero la sorpresa que te quería decir, a nadie se le ha dicho esto, y es algo que me estaba esperando, pero creo que este es un momento perfecto para decirlo. Voy a meterme para Bakersfield City Council, para esta temporada 2026 en la ciudad de Bakersfield, en el distrito 3, Bakersfield City Council. Entonces vamos a ayudar a cambiar nuestra comunidad para mejor, ayudar a cambiar las reformas de inmigración, vamos a ayudar a sacar toda la basura que está en las escuelas, vamos a poner comida limpia, cultivar vegetales, ayudar a las personas que trabajan en los farms, ayudar a remover el problema de los homeless. Tenemos 10 proyectos muy grandes que vamos a trabajar y quiero anunciarlo aquí público, hacerlo públicamente contigo, bueno. Piolín, porque eres una persona que desde que te conocí en el 2013 en Miami, ha sido una persona que me ha dado la mano y una persona que siempre está apoyando a los inmigrantes y de corazón te agradezco por tu amistad y por siempre darme la mano, hermanito.
0: No, hombre, aquí estamos, paisano. Felicidades, Pabuchón. Primero en Dios que puedas ganar esa posición también en la política aquí en Bakersfield para que ayudes a nuestra comunidad, Pabuchón. 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
0: 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DJ, deberías de ayudarte tú, carnal, para que te defiendas de tu esposa, porque ya ves cómo te maltrata la señora. O sea, deberías de ir con Jesse, carnal, ahí para que te ayude, Pabuchón.
1: Ahorita le voy a hablar y voy a ir.
0: Sí, porque esa cara no es normal la que tienes, parece manilla de béisbol. Pues, ¿a qué venimos, Estados Unidos, a Bakersfield, viejón?
3: A triunfar, ya sabes, hermano.
0: ¡Felicidades, campeón! Jay-Z, Jay-Z, Jay-Z, Jay-Z, Jay-Z, Jay-Z, Jay-Z, Jay-Z, Jay-Z.

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0: Te tengo buenas noticias. ¿Sabías que si tú estás haciendo algo ilegal, te puede meter en la cárcel?
1: ¿Esas son buenas noticias?
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2: A la Chela lo van a mandar a la cárcel, ¿eh?
0: ¿Por qué, comadre?
2: Porque se está echando un ilegal.
0: ¡Cállate la boca! ¡Ay, no hables así del hondureño!
1: El chungo.
0: Sí, hombre, ya está arreglando papeles. Hey. Para regresarse.
1: Con usted.
0: A ver, yo tengo una pregunta. ¿Quién hace cosas más ilegales? ¿Los hombres o las mujeres?
2: La mitad, los hombres.
0: Las mujeres, Piolín.
2: No, los hombres.
1: Los dos.
0: Las mujeres, Piolín.
3: Ya, Gonzalo.
0: ¿Qué cosas ilegales hacen los hombres y qué cosas ilegales hace la mujer, Gonzalo, de la Ley Defensora?
4: La verdad, todos hacen las cosas lo mismo.
0: No, espérate, Gonzalo, no. Ahí está tu mujer a un lado, por eso te estás amenazado.
4: No. Yo soy quien manda. No, vacilando. No, mira, no, la verdad, las mujeres y los hombres hacen los mismos crímenes. Ahora, vamos a decir, por ejemplo, prostitution, ¿ok? Uno está comprando, uno está vendiendo, ¿ya me entendiste? Es lo mismo, pero es diferentes formas en que están haciendo ese crimen. Pero tienes que tener los dos para poder cumplir el crimen. Sí hacen los mismos crímenes, tal vez una persona tiene otro tipo de camino en ese crimen, ¿verdad? Contra la otra persona, y la otra persona lo hizo de otra manera. La verdad, los hombres y las mujeres igual hacen crimen.
0: Tú estás diciendo, por ejemplo, que el hombre que anda buscando mujeres en la calle, ¿verdad?
1: Pues sí.
0: Tanto comete un error el hombre como también la mujer que está ofreciendo su cuerpo, ¿verdad?
1: Exacto. Un crimen más bien.
0: Sí. Entonces la pregunta es, ¿quién se prostituye más, el hombre o la mujer?
1: Los dos. Depende en qué calle vas.
0: A ver, dime dónde vives.
4: La sí.
1: En la Santa Mónica, los hombres, porque... en la Sanse, las mujeres.
0: ¿Y en la Van Buren?
1: No, ahí no sé. Esa área no la manejo.
0: 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Si una persona no sabía de lo que estaba haciendo y era indocumentado, ¿eso sirve como excusa en la corte criminal, papuchón?
1: ¿Ah?
4: No, si la persona no supo que era un crimen de lo que están acusando, eso nunca puede ser un tipo de defensa para salir de ese caso. Solamente cuando la persona no supo, y vamos a decir que sí la encuentra culpable, ahora en la sentencia le pueden ayudar, pero que le libren de los cargos porque no supo, imagínate, toda persona va a decir lo mismo.
1: No.
4: Cuando se habla de eso, tienes que entender esto, ¿ok? Sí se puede usar en tu contra, pero es por eso lo tienes que pelear. Siempre pidan tu caso, crimen, la mejor cosa que puedes hacer para tu caso y para tu vida.
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0: 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No, ¿qué cosa pudiera uno no saber que es ilegal? O sea, cuando llegaste a Estados Unidos, tú no sabías muchas cosas. Por ejemplo, yo no sabía que cruzarme por la mitad de la banqueta o de la calle era ilegal aquí en Estados Unidos.
1: ¿No sabías?
0: Yo no sabía.
1: ¡Wow!
0: No, yo no sabía.
2: Es porque... que en el rancho de Pelín, tres topes y dos perros, ya era mucho, güey.
0: No, lo que pasa es que cuando llegué acá, el del coyote que me traía me decía, crúzate por aquí. Yo me cruzaba.
1: Oh.
0: Ahí por la carretera, loco, me cruzaba.
2: Mira, ven, crúzate por aquí.
0: Hasta para allá, no manches.
2: No, por aquí, por el pasillo.
0: Sí. 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Gonzalo, ¿qué cosas tú has hecho ilegal?
4: No voy a confirmar ni negar esa pregunta.

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0: Bueno.
1: Sergio.
0: Hola, mi amor.
1: Oye, te llamo para decirte que no voy a poder ir a la cena de tu cumpleaños, porque sabes que acaba de llegar una amiga de Puebla y me invitó a salir con unas amigas.
0: Pero tú me dijiste que vendrías.
1: Sí.